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1: 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En la voz de Bogotá son las 7 de la noche y 27 minutos.
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2: 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En La Voz de Bogotá son las 7 de la noche y 57 minutos.
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0: Tengamos valor en todos los momentos de la vida. Por grandes que parezcan las dificultades, tengamos la seguridad de que podemos superarlas con la constancia y la energía que viene de nuestro interior. Dios vive en cada uno de nosotros, listo para darnos energía y vigor, ánimo y estímulo. Confiemos en el amor del Padre, que nunca desamparará a ninguno de sus hijos. Dios conmigo y yo con Él. Él avanza hacia mí y yo avanzo hacia Él. ¿Qué tal, hermanos? ¿Cómo están ustedes? Yo soy el profesor Kendur, dinámico de la mente. 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Si usted es de aquellas personas que agarra el dinero y no le rinde, si usted es de aquellas personas que se casa una, dos, tres veces y en todos los matrimonios fracasa, o si usted es de aquellas personas que agarra el dinero poco o mucho y ese parece que fuera maldito, se le va como encantado, como el humo, como el viento. 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Si usted, amiga o amigo que me escucha, es de aquellas personas que se pone a pensar y no le ve sentido a la vida, que en vez de ir hacia adelante, va hacia atrás, que no prospera absolutamente en nada, nosotros, el grupo Kendur, y este es su programa Grafomentales, estamos para servirle, estamos para orientarle, estamos para ayudarle, estamos para llevarle de nuestra mano amiga hacia el camino del éxito, de la prosperidad y la felicidad. 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Leemos la mano, curamos enfermos, atraemos al ser amado, alejamos al enemigo. Le podemos decir la vida suya desde la cuna hasta la tumba, o hasta el panteón del cementerio, como se dice. Le podemos decir cuál es el motivo de su no prosperidad. Decir por medio de las cartas, por medio de nuestro conocimiento mental, con solo mirar a sus ojos, leyéndole el pensamiento, leyéndole la mente, le podemos decir quién lo ama, quién lo engaña, quién le traiciona o quién por odio, envidia o maldad le puede hacer algún daño. 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
1: Como oyente de su programa y en particular de esa emisora, me he podido dar cuenta de lo acertado que son ustedes. Y es por esta razón que me animo a contarles mi caso, en espero de que su orientación me pueda traer sosiego y armonía a mi hogar. La situación a la que me refiero tiene que ver con mi hija, puesto que desde hace unos meses el comportamiento de ella ha cambiado mucho y me da la impresión de que me guarda cierto rencor. Es esa la idea que me ha llevado, ya que al recibirme en la noche cuando llego de trabajar, no siento que lo haga con cariño o afecto, sino más bien con desprecio. Sentimiento que también manifiesta durante el poco tiempo que compartimos los fines de semana, porque yo trabajo mucho. Aparte de esto, tengo ciertas dudas del amor de mi esposa. Yo creo que ella dice tenerme mucho amor. Y para serle franco, profesor Kendur, he llegado a pensar que ella puede haberse aburrido conmigo. Y no descarto la posibilidad de que tenga otro amor o que esté saliendo con otro hombre. Además, quisiera pedirle un consejo acerca de un negocio que pienso hacer, pues me están ofreciendo un local a buen precio y en un buen punto comercial. Lo que no sé es si me convendría instalar allí un negocio de ropa o más bien un almacén de repuestos para carros. Por los consejos que me puedan dar, les quedaré altamente agradecido y tengan la seguridad que seguiré sus consejos al pie de la letra. Sin más por ahora, atentamente, Gregorio P.H.
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1: Bueno, para empezar quiero agradecerle la confianza que nos tiene y decirle que cartas como la suya son las que nos animan y nos recompensan el esfuerzo puesto en la elaboración de este programa. Ahora bien, pasando a la situación que nos expone en su carta, puedo decirle que los resultados obtenidos en el estudio que le hemos hecho, un estudio grafomental, han revelado que el comportamiento de su hija Miriam no tiene nada de anormal, ya que ella ha optado por actuar de esta forma a razón del abandono en que usted tiene a su familia desde que empezó la sociedad con su primo Arturo. Esta sociedad le está trayendo muchos problemas. En cuanto a lo económico, le ha correspondido a las expectativas, pues ha permitido que usted se coloque como uno de los comerciantes respetables en el área suyo. Pero en cuanto al campo familiar, le ha hecho mucho daño, sobre todo en las relaciones con su esposa y su hija. Se han deteriorado mucho esto, se han acabado, pues debido a los compromisos y ocupaciones, debido a que se dedica a hacer más dinero que amor, que todo lo que le ha traído esos negocios, amigos, charlas, tragos, usted ha descuidado las relaciones familiares y lo que es peor aún, ha delegado muchas funciones a su mujer en la crianza de su hija, sin reconocerle el esfuerzo ni recompensarlo sentimentalmente lo que ella hace, su entrega y dedicación de ella. Lo que usted llama desprecio no es más que un aviso de alerta de su hija. Ella quiere hacerle ver para que se dé cuenta que la está hiriendo con su abandono. Ahora bien, debe dejar a un lado su desconfianza o inseguridad para con su esposa. Ella lo ama verdaderamente. Y recuerde que se es un esclavo en la medida que nos dejamos invadir por las dudas y rey mientras mantengamos vivas las ilusiones. Y es precisamente en este segundo punto donde usted ha fallado, ya que ha olvidado el cariño y las atenciones que tenía para con su familia y se ha dedicado a amasar fortuna. En cuanto al negocio que me comenta, le recomiendo que por ahora deje las cosas como están, pues la fortuna lo ha acompañado y no es aconsejable abusar de su suerte. Más bien, apártese un poco de las actividades y reavive el calor de hogar. Le sugiero que en compañía de su familia se acerque a nuestro despacho, a nuestro consultorio, para poder tener una plática, una charla y en esta forma hacer que las relaciones entre ustedes vuelvan a ser las de antes. Tenga en cuenta todo este consejo que le hemos dado porque usted va a perder su hogar. Deje a un lado la metalización, el ser esclavo del dinero, y dedíquele un poco tiempo a su familia. Ellas pueden estar un poco cansadas de ver que tienen un asno cargado de plata y no un osito que los consienta. Grupo Kendur para servirles.
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1: 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Tengo una persona que quiere hablar aquí en el Grupo Kendall. ¿Quién habla?
2: Mónica.
1: Bueno, dígame, Mónica, ¿qué es lo que quiere decir el concepto que tiene de la consulta que vivió con nosotros?
2: Había tenido problemas con mi pareja, se había alejado de mí, había una nueva persona en su vida, asistí al grupo Kendo, los profesores, bueno, me ayudaron, realmente nos habían hecho brujería para separarnos, mi pareja dejó de buscarme, ya no me atendía como era, nos separamos. Después de que yo asistí al grupo, vi cambios, él ya volvió conmigo.
1: Totalmente. No hay que creer en brujas, pero que las hay, Mónica. Las habían dañado, separado, maleficiado. Rápido, que no tengo tiempo. ¿Quiere agregar algo más?
2: Pues que vengan, ¿no? Porque la verdad, aquí sí nos apoyan como debe de ser. La verdad, yo soy muy agradecida de ellos. Jamás me imaginé que pudiera, bueno, que alguien pudiera hacer algo así, ¿no?
1: Bueno, Mónica. Ok, comenzamos con los números de suerte que valen para estos 7 días de la semana. Aries, 28 y 40. Tauro, 95 y 17. Géminis, 25 y 10. Cáncer, 47 y 23. Leo, 79 y 08. Virgo, 06 y 43. Libra, 59 y 12. Escorpión, 25.94. Sagitario, 40.63. Capricornio, 21 y 09. Acuario, 18 y 52. Y a Piscis le corresponde el número 64 y el número 37. Perfecto. Psíquico, metafísico, espiritualista y experto en el comportamiento humano. Ustedes, mis hermanos, tienen problemas en el hogar, en el amor, en los negocios, mala suerte, pérdidas, enfermedades desconocidas, le tienen envidia. Es usted de los que trabaja y trabaja y trabaja. Y entre más trabaja, más de rastra vive, más mal vive. Es usted de los que la misma familia le jura la guerra, le hace la vida a cuadritos. ¿Es usted de los que pone un negocio y fracasa y ve que el vecino vende más y el suyo no vende nada? No sufra envidia, no se preocupe. Busque la solución a esos problemas. Yo soy Kendall, el vidente, el secretista, el espiritista, el parapsicólogo, el experto en el comportamiento humano. Yo le puedo decir a usted la vida suya desde la cuna hasta la tumba, hermano. ¡Ey! Y si usted quiere vender, comprar, invertir, hacer un negocio, no lo haga así, no dé palos de ciego. Esté seguro de lo que vaya a hacer. 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Que mi Dios me castigue si les miento una raya. He tenido un reclamo de ninguna persona. Nunca. No, a mí nunca me han reclamado. ¿Por qué? Porque atiendo bien, porque sé lo que hago, porque creo en lo que hago, porque amo lo que hago y lo que hago es ayudar a la gente, solucionarle los problemas, reconciliar matrimonios, atraer al ser que verdaderamente corresponde y conviene a una persona para amar, alejar al enemigo, curar los enfermos, aclarar las dudas, mejorar lo que se llama la suerte de las personas. 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Gracias, Dios les bendiga. 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
6: En La Voz de Bogotá son las 9 de la noche y 58 minutos.
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1: Barcelona, 13 grados, lluvia. Bruselas, 7 grados, cielo nublado. París, 8 grados, viento y lluvia.
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1: 7 grados.
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0: 4 grados, cielo nublado.
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2: 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En La Voz de Bogotá son las 10 de la noche y 57 minutos. 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
0: 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En La Voz de Bogotá son las 11 de la noche y 27 minutos. 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
0: 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En La Voz de Bogotá son las 11 de la noche y 57 minutos. 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
0: 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En La Voz de Bogotá son las 12 y 29 minutos.
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1: 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En La Voz de Bogotá son las 12:58. 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
5: En La Voz de Bogotá son las 2 de la madrugada y 3 minutos.
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6: Amor mío, ha llegado el momento de demostrar a la gente lo mucho que nos queremos. 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
2: En La Voz de Bogotá son las 2 de la madrugada y 56 minutos.
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0: 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En La Voz de Bogotá son las 3 de la madrugada y 28 minutos. 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
2: 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En La Voz de Bogotá son las 3 de la madrugada y 59 minutos.
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2: En La Voz de Bogotá son las 4 de la mañana y 37 minutos.
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0: 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En La Voz de Bogotá son las 5 de la mañana y 29 minutos. 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

Qué bueno que nosotros aprendamos a soñar, aprendamos a proyectar, aprendamos a creer, aprendamos a entusiasmarnos todos los días. Que en tu vida nunca te falte un sueño por conquistar, un proyecto por realizar, algo que aprender, un lugar a donde ir y, sobre todo, también alguien a quien amar. Pero sobre todo, que nunca te falte confianza, certeza, fe en Dios y también confianza y certeza en ti mismo. Entre estas dos, entre la confianza en Dios y la confianza en sí mismo, es como logramos sacar adelante nuestros proyectos. Muchos proyectos están en el potencial de nuestro corazón. Son visualizados gracias al arte plástico que forjamos y después se van ejecutando poco a poco. Confía entonces en Dios, confía en ti mismo y confía en algunos que te ayudarán. Una bendición de Dios para los colombianos. Feliz día.

0: En La Voz de Bogotá son las 6 de la mañana y 2 minutos.
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0: 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En La Voz de Bogotá son las 6 de la mañana y 26 minutos. 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
0: 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En La Voz de Bogotá son las 7 de la mañana y 59 minutos. 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
2: 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En La Voz de Bogotá son las 8 de la mañana y 30 minutos. 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
4: 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En La Voz de Bogotá son las 8 de la mañana y 57 minutos.
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1: Buenas noches, bienvenidos a este programa. Es un honor presentarles a Morat.

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2: 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En La Voz de Bogotá son las 9 de la mañana y 59 minutos. 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
5: 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En La Voz de Bogotá son las 10 de la mañana y 59 minutos. 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
12: Amables oyentes, muy buenos días. Bienvenidos a la presente emisión del Magazine de la Radio correspondiente a este día, hoy sábado 27 de junio del año 2026. Es el último sábado de este sexto mes de este 2026 que va en forma acelerada. Va así como el Mundial. La dirección general es de nuestro Dios, el que nos permite una vez más compartir estos micrófonos con alegría, paz y amor, consagrándonos en la presentación de la información precisa, oportuna y veraz. Desde la capital de la República les anuncia este amigo de ustedes, Fernando Rinconche, de la Asociación Colombiana de Periodistas ACOPED, para presentarles noticias positivas, temas de entretenimiento para usted y su familia, aquí en los 9:30 de La Voz de Bogotá, emisora básica de la cadena Todelar de Colombia. Unidos también por internet a través de www.todelar.com y véanos en directo por el canal de YouTube Magazine de la Radio.

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0: Mucha atención, el dólar cierra la semana en 3.443 pesos con 59 centavos. Es interesante comprar el dólar en este fin de semana para que se aproveche esta buena oferta. El Banco de la República mantiene la tasa de interés en el 11.25%. El ETF efectivo anual 9.91 y la VR 414.54. Y estos son otros indicadores económicos. El euro también está cayendo, está cerrando la semana en 3.923 pesos con 97 centavos. El petróleo WTI, $69.48 de dólar el barril. El café Libra Usen, $3.44. Y la acción que más se valora en la Bolsa de Valores de Colombia, la acción del grupo Argos, hoy está en 11.160 pesos. Pasaron los indicadores económicos con el Banco Popular.
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0: Estamos en pleno Mundial 2026, la FIFA 2026, y para este 2026 les tenemos una gran actividad, sobre todo este fin de semana. Hoy sábado tenemos unos partidazos espectaculares, porque a las 4 de la tarde se enfrenta Panamá frente a Inglaterra por el grupo L. Estamos en una jornada hoy que incluye el cierre de la fase de los grupos de la Copa Mundial 2026, y estamos destacando el enfrentamiento hoy, lo máximo. Por eso estamos ahí con esa música, esa fanfarria espectacular. Colombia, Portugal. A las 4 de la tarde también estará Croacia enfrentando a Ghana por el grupo L, y luego Congo con Uzbekistán a las 6:30 de la tarde. Pero a esa misma hora, lo más importante desde Miami. Miami, te adoramos.
1: Tierra, Colombia. Tierra natal del señor director. Sí.
0: Colombia.
2: ¿Y Colombia? ¿Los chicles y los chocolates?
0: Ya vienen en camino, porque obviamente las maletas.
2: Diga, one moment, please.
0: Bueno, Colombia y

0: Portugal a las 6 y 30 se estarán enfrentando a estos dos colosos del fútbol como ese Ronaldo.
1: Cristiano Ronaldo.
2: Uy, eso me toca manejar. Se llama la lista de chascarrillos.
3: Cristian Rolando.
2: Es que claro, se le cruzan los idiomas.
0: Vamos a mirar a James debutando.
2: James. No, usted no dijo. Exacto. James, me parece James.
0: Y también estaremos con Luchito. Vamos
2: James
0: a
2: enfrentar Rodríguez.
0: A estos tres. A Díaz. A James, y obviamente a este representante de Portugal, que aunque han hecho comentarios de que ha bajado mucho la actividad física de él, no sé si eso sea cierto.
3: Igual ya tiene más de 40. Sus añitos también. Sí, a nivel de fútbol, sí, a nivel de fútbol ya tiene sus años.
0: Okay. Bueno, y para cerrar la jornada les cuento que por el grupo J, Argelia se enfrenta a Australia y Jordania. Eso es a las 9 de la noche, y a las 9 de la noche también estará ¿quién?
3: A las 9 de la noche no es.
2: ¿Quién? O sea, no es a las 9.
4: A las 9.
0: No, por eso, a las 9 de la noche.
4: ¿A las 9 juega?
0: ¿Quién?
4: Argentina.
0: Argentina. Estoy señalando allá, Mao, y no, es que es a mano.
3: Es que como no, es mano gringa, sí, no sé hacia dónde está señalando, señor director.
0: Argentina, a las 9 de la noche, que se enfrenta a ¿quién?
3: ¿A quién?
2: ¿A quién?
0: Jordania. Ah, Jordania, perfecto, ok. Estos encuentros de Colombia se pueden seguir por la señal de la televisión, también por internet. Bueno, es la fiesta del fútbol, es la fiesta del Mundial 2026. ¡Colombia! Hoy, un solo país. Y en Miami, tierra querida, tierra de grandes recuerdos. No, pues. Así pues que, goodbye.
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0: A las 11 de la mañana, 38 minutos. Good morning, querida.
2: Sobre todo.
0: Bueno. Oh, my love. ¿Eh? Martica, buenos días.
2: ¿Ese love era de Area Love?
4: yo no sabía, no, Martica, que iba a ser en Spanglish el programa.
2: No, yo tampoco.
3: Lo que pasa es que nos estamos internacionalizando.
2: Pero miren la marca de la camiseta. Miren. O sea, vino estrenoso. Bueno, 27 de junio, qué pena bajarlos.
0: Un segundo que estamos saludando. Marti Cordóñez, buenos días.
2: No, good morning.
0: Bueno, sí, sigue tú.
2: Bueno.
0: Sigue,
2: Marti.
3: Lo que pasa es que, Yurisita, como llegaste hablando en inglés,
2: no he entendido. Sí, claro.
3: No es culpa de ella.
2: Exacto. Pero bueno, día hoy, 27 de junio, yo qué pena sacarlos de la alegría, el fútbol, la música, la alegría del director y el Spanglish del director y todo.
4: Que no nos narre pero, la editorial. ¿Ah? Nos vas a narrar el editorial.
2: Sí. Día para orar por Venezuela. Sí. Otra vez, terrible. Todos los días. Y por nuestros vecinos afectados, damnificados, por esos terremotos. Oremos por ellos, ¿no? Yo sé que pues hoy es día de fútbol, pero pues hagámosle a todo un
3: poquito. Podemos hacer el espacio, sí.
2: Sí. Y pues obviamente que nos vaya bien en ese encuentro de esta tarde. Hoy es día de Nuestra Señora del Perpetuo Socorro. Entonces hay que pedirle que nos socorra, ¿no?
3: Que los socorra.
2: Y que los socorra a todas y a todos. Hoy 27 de junio es el Día Internacional de las Microempresas, mejor dicho, de las MIPYMES en general. Y es el Día Internacional de la Sordoceguera.
4: Okay.
2: Hay gente que tiene las dos
3: condiciones.
2: Exacto, al tiempo. Tenía una invitación para el Festival Folclórico Colombiano hoy y mañana. La gobernación del Tolima pues nos invitó, pero pues nada, pues tocará el otro año. Se me enredó un poco el tema familiar. Y no la logré. Otro viaje que no logré en estos últimos 15 días.
3: Bueno, pero 20, eso es
2: por algo. Por algo.
3: Para
2: se
3: que
2: va acumulando tremendas vacaciones. Claro. Pero bueno, muchísimas gracias, lo doy por recibido. Y se imaginan cómo está el Tolima y cómo está, no, está Huila. Deben estar enrumbadísimos.
3: San Pedro y San
2: Juan. Y con partido esta noche, mejor dicho.
4: Perfecto.
2: Un abrazo para todas y para todos. Cuídense muchísimo y bienvenidas y bienvenidos a esta mesa aquí de trabajo. Todas jóvenes, alegres, musicales, en fin, bienvenidas y bienvenidos.
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0: Vamos con las notas de la cultura que nos presenta don Andrés Medina.
3: Medination.
0: Medination, muy buenos días.
1: Good Andrew. Morning. Andrew. Radio de Andrew. Talento.
4: Bingos, Andrew.
2: Andrew.
4: Hola, Fer. Bienvenidos. Son las 11:41 minutos. Y le digo a mi querida Yuri. Ahí está. Vamos a escuchar primero este gran tema, que es un remake de una de las canciones de las hermanas Andrew. Por allá en 1945, y es algo de, ¿cómo podríamos decirlo? Porque esto termina siendo muy, ¿qué género podría ser, Julio?
3: Como muy, no sé, como muy gogo.
4: Nah, no, más antiguito.
3: Entonces, como muy
2: gris, sí. El experto en música de la mesa, el experto. ¿Eso qué es? ¿Eso qué es? Ah, pero no está escuchando.

0: Esto es algo de electro swing, porque en los 40 el swing surgió muchísimo en Estados Unidos, y las hermanas Andrews sacaron esta canción allegada a todo lo que es la Segunda Guerra Mundial, y se llama Ron con Coca-Cola.
1: Ron and Coca-Cola. Con razón, a mí me encanta.
2: Ah, yo también Ron con Coca-Cola en Miami.
1: En Miami.
3: Con doble L, con doble L.
4: Solo falta Ron. Bueno,
0: en Miami. Mate. En Miami es un Cuba Libre, sería más o menos.
2: No, entonces fue en... Sí.
1: No, es que como estuvo en Fort Lauderdale, estuvo en Tampa, estuvo en Orlando, estuvo... ¿Dónde más?
0: ¿Dónde más estuvo? En
2: Hollywood.
1: Hollywood.
0: Y como preámbulo, precisamente para hablar de un gran libro, que es de Germán Córdoba. Germán Córdoba es escritor, también es el presidente del partido Cambio Radical. Y es ese segundo libro que saca...
1: Yo lo conozco.
0: Pastuso. Sí, de Nariño, sí. Un gran personaje, un gran ser humano. Y el libro se llama Cortafuegos.
1: ¿Cuándo lo traemos?
0: Cuando quieres y lo traemos.
1: Pero urgente.
0: Listo. Entonces ya coordinamos para que venga Germán, para que nos hable precisamente de este libro que habla sobre la amistad. En un inicio habla muchísimo de fútbol, habla de todo lo que es la amistad en torno a las librerías, a los libros, a los personajes que les gusta la lectura. Entonces, precisamente, conectamos con la amistad, con los libros, con la literatura y una historia que viene dentro de...
1: Está la moda con su mate, ¿no?
0: Argentino con su argentino. Ahí está.
1: Okay.
0: Y pues precisamente conecta con todo lo que tiene que ver con la literatura. Así que esta canción, que es algo de electro swing, y Cortafuegos de Germán Córdoba.
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6: Bueno, avanzamos, son las 11 de la mañana, 44 minutos, ya son las 12, 44 minutos en Miami.
1: Miami.
3: Ahora es con acento argentino, Miami.
1: Ah, Miami.
6: A esta hora saludamos al sobrino de Elon Musk.
1: Ay, Musk.
3: Oiga, pero estuvo en Estados Unidos y no lo corrigió.
6: Elon Musk. Musk. Elon Musk.
3: Musk.
6: Sí, Musk.
1: Eso.
6: Hello.
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3: Pues a las 11 y 45 de la mañana, primero le damos la bienvenida a nuestro señor director después de pasar unas merecidas vacaciones en Estados Unidos.
0: ¿En dónde?
1: Es que trabajando.
3: En Miami. Con Don Orlando.
0: Trabajando.
3: Entonces, claro, pero me imagino que también tuvo que haber disfrutado.
1: Sí.
2: Descansé solamente la
3: Obviamente
2: noche.
3: Disfrutamos de la compañía de nuestra querida directora
1: Yo sí.
3: Y de nuestro estimado director encargado Andresillo la semana pasada. Mauro no nos acompañó.
1: Mauro
3: pues,
1: nos abandonó, nos dejó acá tirados.
2: Ya un mes en que no volvía, pero bueno,
1: tampoco.
3: Sí, pero bueno, hoy les voy a hablar un tema un poco más catastrófico desde el punto de vista de la IA, y es que la empresa de software Oracle, durante su año fiscal 2026, terminó despidiendo cerca de 21 mil empleados, lo que corresponde al 13% de su fuerza laboral, todo debido a nuestra querida inteligencia artificial. La inteligencia artificial sigue haciendo estragos, no solamente desde el punto de vista de fuerza laboral, de empleos generados, sino que sigue también afectando el tema de la tecnología en cuanto a producción. Se estima que más o menos el 28% de los dispositivos que van a salir durante el próximo año, o lo que queda también de este, van a tener un costo aumentado. El 28% de los dispositivos que salgan tendrán un costo aumentado más o menos entre el 32 y el 35% por la escasez de microchips, todo relacionado con las GPUs, con el tema de las RAM que requieren para crearse los centros de datos que están alimentando las inteligencias artificiales. En este caso, una de las más grandes, Oracle, ha sido impactada directamente. Obviamente eso también va relacionado con todo el tema de la generación de empleos, que aunque los grandes expertos siguen analizando y diciendo y pronosticando que muchos de estos empleos también van a desarrollarse desde el punto de vista de la implementación del análisis de datos con referencia a la inteligencia artificial, pues la gran mayoría de los empleos operativos están siendo impactados. Todavía no hemos visto ese impacto tan cercano aquí en Colombia, pero se estima también que por lo menos para el tema de finales de 2027, inicios de 2028, empecemos a sentir un poco ese impacto en empresas colombianas.
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6: Ya tenemos la 1:47 en Argentina, donde también nos escucha una gran comunidad. Recuerden que hoy tenemos partido a las 9:00 de Argentina y me imagino que todos los sitios de comida, bebida van a estar a reventar con esa gran jornada deportiva que tiene hoy Argentina. Y a esta hora con camiseta de Argentina saludamos a nuestro triunfal,
4: a nuestro argentino,
6: Mao, muy buenos días.
8: Buenos días, Fer. Bueno, hoy vamos con algo bien interesante. Y hablando de Argentina, estuve buscando que alguien que representara esa linda tierra ahí. Tú eres de Buenos Aires, ¿no?
4: Buenos Aires, Argentina, sí.
8: De Buenos Aires. Bueno, y un tipo que nació en 1951. Hagan las cuentas rápido, sí, 77 años tendría.
4: Tiene.
8: No, porque está más ido que acá. Bueno, mentira. No, vale, hoy hablemos de Charlie García. No, si el tipo sobrevivió al tirarse de un piso 7 de un hotel a la piscina, sobrevive cualquier cosa.
0: Olvidé los comentarios de mano.
8: Yo de verdad que lo estimo mucho. Aquí está la muestra. Tenemos bastante música de él. Creador de una gran banda también, Serú Girán, Sui Generis. Y hay una que ustedes seguramente no van a haber escuchado nunca. Se llama La Máquina de Hacer Pájaros. Uh-huh. Buena banda, unas canciones impresionantes. Para mí es uno de los realmente fundadores del rock en español en Argentina. Después de él vinieron muchas bandas y él ayudó a Fito Páez, a Calamaro, al mismo Gustavo Cerati, que es el que más se conoce. Y vamos a hablar un poquito de él, de todas sus locuras, de sus angustias, de sus éxitos. Y esto será durante este magazine de la radio. Y para saber más de esto, los invito a que sigan en TikTok e Instagram @mauropildorasderock.
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6: Muy bien, son las 11:49. Parece que Mao se peluqueó, se ve en la cámara muy jovencito.
0: Pachonchito.
1: No.
3: ¿Más que él es joven?
1: Lo que hizo fue acomodar mejor la cámara que
3: esa. ¿Qué le conviene esa camiseta?
6: Bueno, listo, vamos a hacer una pausa y vamos a saludar a nuestros invitados especiales, señor.
8: No, es que se vea, es el filtro que tiene ese televisor.
1: La luz. Sí. ¿No tiene luz allá?
3: Tiene filtro beauty.
6: Bueno. Hacemos una pausa porque el Banco de Popular tiene unos mensajes importantes para los pensionados, para la gente que tiene interés en seguir ahorrando con una tasa de 9.5%.
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6: Argentina tiene a esta hora 1:52:15 y saludamos a esta hora a un panelito rápidamente, nuestros invitados que nos van a acompañar en esta emisión y vamos a comenzar por mi derecha.
2: Te tengo un comentario, Martica. Esta mañana estaba saludando a... Ay, se me olvidó.
1: Su cachucha, mire que él sí trajo su cachucha.
2: Ah, no, yo se la presté porque... Sí, ay, claro. No, me sale con la camiseta.
1: Sí, sí, sí.
2: Diomedes me decía que... Bueno, no, no, ¿cómo te saludó hoy?
1: Estaba muy bravo, Diomedes, porque sí. Usted se devolvió hoy día al partido. Ah, dijo, no. ¿Por qué don Fernando no viaja mañana?
2: Sí.
1: Ya, cosas extrañas.
2: Pero bueno, con esa cachucha de Colombia, vamos a saludar a un hombre que está haciendo empresa y que está...
1: O sea, hoy es su día, porque es el día de los...
2: Uy, sí.
1: Oh, no, wow. Sé que sea una empresa muy grande, pero hoy es el de las medianas. Bueno,
4: todavía él es, somos mi pyme.
2: Él es Javi, le dicen Javi Morelli.
1: ¿Javi qué?
2: Morelli.
1: ¿Morelli?
2: Sí.
1: Morelli. Ah, ok.
2: Chef argentino. Hola, Javi.
1: Ay, qué chévere.
2: Ay, perdóname. No, es que yo lo tenía aquí. Me cambiaron la cara.
1: Más a la derecha.
0: Me cambiaron la cara.
1: Oh, Javi.
4: Javi. A la derecha.
2: Javi, bueno, igual, Javi, buenas tardes.
13: Buenas tardes.
2: Me encanta ese acento. Yo le estaba preguntando
1: al
2: titular.
1: No, buenos días todavía.
13: Ah, son buenos días.
1: Sí. Bueno, no, pero usted no, le digo al director, usted tranquilo.
13: Yo me rectifico, buenos días.
3: Eso. No, pero también está bien porque en Argentina. Argentina.
1: Sí, claro, defiéndalo.
13: En la hora 53 para mi tierra.
1: Eso.
2: La hora 53.
1: ¿Se tomó todo el mate?
13: Acá estamos tomando mate con el compañero.
1: Compartido.
4: Sí, sí, compartido.
1: Okay.
2: Bueno, Javi, ya vamos a hablar detenidamente con Javi, pero es un chef argentino. Cuando uno piensa en un chef
1: argentino,
0: piensa en comida
1: argentina. Piensa en comida argentina, en carne.
2: En las empanaditas, ¿no? Esas típicas.
1: Ah, las empanadas argentinas. Sí. Sí.
2: Pues Mao nos ha prometido que algún día, sí, que nos va a llevar porque por allá, por el polo, creo que hay un sitio.
13: ¿Por el polo?
2: Sí.
1: Oh, es polo Norte.
13: ¿Cómo se llama?
2: ¿Pero por qué no me le dejan compartir el micrófono a Mao?
4: Aquí está.
2: No, pero no es que no se le escucha la voz.
8: No. Las empanadas son en Usaquén, unas empanadas argentinas buenísimas.
1: El polo.
8: De verdad, del polo.
1: Sí, un poco.
8: Vas
1: lejos.
8: Al polo, coges un carrito ahí, vas hasta Usaquén.
1: Eso. ¿Y son buenísimas?
8: Sí, son muy buenas. Hay una barbería, voy a decir el nombre, se llama Morrison Barber.
2: Barber.
8: Y hacen conciertos,
1: que lo
8: además.
1: Dijo mal. Aquí le están corrigiendo.
8: Ah,
1: sí,
8: ya.
13: Por favor, okay.
3: Que sin acento argentino. Sí.
8: Bueno, y venden unas empanadas. Es una barbería bien simpática porque en la noche se vuelve sitio de conciertos y de fiesta.
2: Bueno, ya estaremos hablando con el chef. Y también nos acompaña Nelson Gómez Santamaría. Él es el emprendedor de Matena, Colombia.
1: Matena.
8: Matena, no, ese es de las
1: eso barbas. Está de moda, yo lo vi aquí.
4: Ese sí. Soy yo.
2: Hola, Nelson.
1: Nelson, ¿seguro es usted? Sí, denos una prueba de supervivencia.
0: Ahí está.
1: Listo.
4: Da la prueba.
2: Mate. Ah, Matena de mate. Claro. Sí. Pero la na, ¿qué significa?
4: No, realmente sonaba lindo y lo dejamos así cuando lo fundamos.
2: ¿Y cuántos son los fundadores?
4: Somos dos fundadores, pero ahorita somos cuatro socios. Bueno, cinco socios.
3: Bueno, siete. Bueno, o sea, están abiertos
4: a inversión,
3: entonces.
4: Están abiertos al que quiera invertir.
2: Y ya hablaremos con él también detenidamente sobre su negocio, sobre sus emprendimientos. Y
1: de verdad,
2: ahora vamos a un debut en clave de bolero, que es nuestra invitada hoy, Ari Villalba. Ari, hello.
17: Good morning. Buenos días, estoy muy emocionada porque hoy vine con Manuel, el guitarrista que me ha acompañado desde la universidad. Entonces hoy tenemos canciones romanticonas para compartirles.
2: Muy bien. Cuando tú le dijiste a tu guitarrista que ibas a venir al programa, le dijiste, esto es un programa serio, ¿cómo se imaginaba que esto iba a pasar?
1: Que no le hacían tanto bullying al director.
17: ¿Cómo tú lo imaginabas?
18: Pues cuando me dijo que íbamos a tocar, yo dije como...
0: Ahí cerca,
18: como, uy carajo.
1: A carachas.
18: Aquí, no, bueno. Contento. Aquí
1: y contento. Ari dijo, ups.
2: ¿Es este, eso que estamos escuchando de fondo es?
0: Sí, uno de los temas de Ari.
17: Sí, es una de las canciones del álbum de boleros. Es quizás.
1: Ay, me encanta.
2: Otra vez me vuelve a erizar, de por Dios.
3: Ay, le faltó hacer así.
2: Pues sí, no, por eso me tocó.
1: Si hubiera escuchado esa voz en Miami.
17: ya sería internacional.
6: Bueno. Ellos son nuestros invitados. Ellos son nuestra nómina de invitados en el día de hoy. Así pues que hacemos una pequeña pausa, regresamos en instantes, porque en este momento es importante saber que Cundinamarca está haciendo importantes, destacadas inversiones para el beneficio no solamente del departamento, sino del país.
19: Ya regresamos. 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
5: Javier Morelli, chef argentino. Javier Morelli es chef argentino, estudió gastronomía en la Escuela de Cocineros IA del Instituto Argentino de Gastronomía en Buenos Aires y cocina asiática en Gato Dumas, aquí al frente de Todelar, Buenos Aires. Ah, es que también tengo aquí en la 85.
6: Aquí en la cara.
5: Es maestro pastero de la Escuela di Sorrento en Nápoles, Italia.
7: Uy.
8: También le pegó el italiano.
6: Sí, italiano fuerte. Idiomas.
5: A lo largo de su carrera, Javi ha viajado por varias ciudades.
6: Ah, cities. Claro, claro.
5: Del mundo.
6: Ah.
5: Alimentando su conocimiento y viviendo experiencias inolvidables. Y hoy lo saludamos con este ambiente espectacular de Colombia. Javier, muy buenos días.
6: Muy buenos días, Fernando. Muy buenos días, audiencia.
5: Me encanta que cuando llegó aquí yo le preguntaba, ¿cómo hacía para mantener su acento todavía? Ya
6: pues dije, eso sí.
5: Yo dije, bueno, ya 2 años, 3 años, pero ya lleva mucho tiempo. ¿Cuántos años?
6: No. 14 casi.
5: No, 14 años.
9: Sí, o sea, eso es lo que estamos hablando extra micrófonos antes de iniciar el programa, y es que el acento de los paisas y el acento de los argentinos.
6: No, y de los costeños lo también. O sea, el del costeño.
9: Bueno, no, pero yo he sentido que el de los costeños se ha perdido más, pues para la muestra un botón. Con
6: pero es que yo llegué de 10 años, o sea, hace 20.
5: Una bebé. Bueno, Javi, llegaste aquí a Colombia con el propósito de crear empresa también en el mundo gastronómico. ¿Cómo fue ese ingreso a Colombia en ese nivel de negocios?
6: El comienzo fue bastante complejo, ¿sí? Fue bastante duro. Tuve 4 años de tumbada tras tumbada y aprendizaje constante. Y ya después de eso, pues cambiamos la dieta, dejamos de comer M. Dijimos, vamos a dejar de comer M y vamos a emprender de manera seria. Entonces no nos asociamos más con nadie y empezamos y creamos Argentos Cocina. Argentos Cocina hoy en día es cocina oculta, es online. Puedes hacer tus pedidos de manera online y tenemos una unidad de negocio que es tipo stand en la ciclovía los domingos por si nos quieren visitar.
9: ¿En qué parte de la ciclovía?
6: Estamos en la 152 con Avenida Boyacá, al lado de Hornitos.
8: Sí, en esa parte, Javier, empezar a emprender, pero también saber qué tipo de productos pueden gustar en Colombia, porque uno hace como ese barrido y decir, bueno, ya también están las empanadas argentinas, como decía nuestro querido Churrasco. Director, y pero encontrar precisamente el punto clave que le guste al colombiano, pero también que el argentino se va acercando, el argentino que está en Colombia y que está en Bogotá. Pero decir, bueno, voy a hacer las empanadas, choripanes.
6: Churrasco.
8: Tener obviamente la comida que sea un poco más asequible al colombiano y que le guste. Que sea muy colombiano, obviamente.
6: De acuerdo, sí. Igual, de todas maneras, tenemos dos unidades de negocios. ¿Sí? Tenemos otra que se llama Como en Casa, Experiencia. Sí. Vendemos experiencia gastronómica en los hogares, formando a las personas. Se pueden involucrar con nosotros a cocinar. Entonces, cuando Como en Casa empezó a surgir y le faltaba como presupuesto, Argentos Cocina salió a la ciclovía a generar un presupuesto para que Como en Casa creciera. Dijimos, vamos a estar un ratito y ya llevamos 1.5 años en la ciclovía. Que no nos podemos salir. Esa es una trampa.
9: Ay. Ay, en ese orden de ideas de lo que dice Andis y yo, desde el punto de vista de traer la cocina local, o sea, en este caso la Argentina, pues de todas maneras es un, a veces un desafío, incluso porque los ingredientes no son los mismos. En ese orden de ideas, o sea, ¿tratan de adaptar los platos con los ingredientes que hay localmente aquí en Colombia o hacen todo el proceso de importación de ingredientes argentinos? Y en esa misma línea, ¿qué tan complejo es para que no impacte directamente en el costo del consumidor final?
6: O sea, inicialmente lo hicimos, traíamos carne de Argentina para darle producto 100% argentino, ¿sí? No lo pudimos lograr por costos, porque teníamos que tener neveras en el aeropuerto de Argentina, claramente, y neveras en el aeropuerto de acá. Hicimos un convenio con una fama, que ustedes le dicen carnicería. No se logró. Entonces buscamos de madurar nuestras carnes, íbamos a la... De hecho, cuando hacíamos pizza, empezamos a hacer nuestra propia mozzarella. Hacíamos nuestra propia mozzarella, madrugábamos a la calera, ordeñábamos nosotros con los tamberos. No, es muy, muy desgastante. Entonces lo que hicimos, lo que decíamos, adaptar el producto colombiano con recetas argentinas. Y funcionó.
9: Eso iba a preguntar, porque pues de todas maneras, al final del día, lo que uno busca, si está fuera del país y dura mucho tiempo, como por ejemplo duró nuestro señor director fuera del país, pues mucho lo que busca tiempo. Es tener esa sensación de en casa, el sabor autóctono, pero a veces traer ese sabor con los ingredientes locales es muy complejo. ¿Qué tan fácil ha sido eso?
6: Lo dijiste vos, es bastante complejo porque digamos que, a ver, una páprika no es lo mismo allá que acá.
7: Sí.
6: Allá se le llama pimentón y es un poco más amarga, más astringente. Sí, claramente. Entonces lo reemplazamos por páprica, empezamos a buscar similitudes.
8: Ahí en esa parte, Javier, no, hay una parte buenísima que dice Javier y es la experiencia de cocinar con Javier, por ejemplo, como en casa. Entonces, si invitas a Fer y a Martica, entonces tienes propuesta.
7: ¿O son ellos, nosotros lo invitamos?
8: Invitan a Javier. ¿O cómo es el tema?
7: Este año mi cumpleaños.
8: Esa parte es buenísima.
6: Ok, es tu cumpleaños. Nos buscas por Instagram, como en Casa Experiencias. Ella te.
7: O sea, no me vas a dar tu contacto ahora. Me toca buscar.
6: Claramente.
9: Sí. Entendido por el
7: propietario. Claro.
6: Entonces, accedes a un link, te atiende un bot hasta que él puede contestar. Okay. Y luego nosotros tomamos el control y ya es más personalizado. Te hacemos cotización.
7: Buenísimo.
6: No es eso.
8: No, pero tienes no comida argentina. No.
6: Tenemos cocina por el mundo.
7: Tenemos todo, miren. El ¿cómo se llama? Como el coffee party, entonces mate party. Tenemos la comida deliciosa y la
9: ambientación.
7: Excelente voz, música, en fin, o sea, está hecha la parranda ya, la rumba, la celebración.
6: La armamos, de acá para la casa.
7: La armamos. Perdón que los interrumpa, pero es que me estaba preguntando una oyente, es una mujer, dice que si hoy para el partido y con esa cocina oculta, pueden pedir algo.
6: Lo
7: a sus
6: pedir.
7: Casas para comer, como que se podría.
8: Sí.
6: Pueden pedir para domicilio sándwiches, empanadas o choripanes.
7: Ah, ok.
10: Y no podemos pedir ahorita al mediodía,
7: al almuerzo. Para el almuerzo. Sí,
10: claro. Toca hasta qué hora.
6: Pues estoy acá.
7: Tenemos que esperar a que vaya.
8: Hasta Javier. Soy Javier, le hace bulina a Fernanda. Ya se me cuenta, Javier.
10: Entonces vamos a esperar a Javi para que.
7: ¿Y los mate parties sí se pueden? ¿Los están haciendo o qué?
10: Estamos en el plan piloto de comenzar a hacer.
7: Yo le tengo una propuesta para hacer impulso el tema. Ya hablamos.
10: Entonces,
7: después de comercial.
10: Nos va a tocar despedir a Javi para que vaya a hacer las empanaditas y nos lleguen rápido.
7: Choripanes,
9: sí.
7: Son bueno, violentos.
10: Mientras tanto, hacemos de verdad una pausa con un.
7: Un break.
10: Un break. Y regresamos a instantes.
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0: Bueno, rasguña las piedras.
1: Ya pensé que las piernas.
0: No, eso es Fer. Pero
1: no,
0: como
1: no pudo.
0: Se le quedó la pareja en Bogotá.
2: Miami.
0: Quedó jodido en Miami. Bueno, rasguña las piedras, uno de los primeros éxitos de Charly García. Hubo muchas cosas alrededor de esta canción. Decían que era una canción de una mujer que estaba enterrada y la habían enterrado viva. Y entonces que estaba rasguñando su ataúd y que lo abrió y empezó a rasguñar las piedras. Pero Charly García siempre lo desmintió, pero después dijo que sí, luego no. Que no. Entonces que quedó el tema por ahí.
3: Gracias, Charly.
0: Así es, Charly. ¿Sí? Pues anécdota, ya que hablas, Andrés, de Charly. Resulta que cuando fue al servicio militar se empezó a comportar tan raro que lo declararon no apto.
1: Ay.
0: Sí. O sea, y no es que estuviera actuando raro, es que era Charly.
1: Era así.
0: Era así. No pudo hacer su servicio militar.
4: Yo interrumpo un segundo, porque no me llevan a cuadrar la cámara de Mao, es que se ve todo
0: muy joven, ¿o qué?
4: No, no. se ve más el espacio que la foto.
5: Lo que pasa es que él sufre de algo que le pasa al mismo señor director, y es que uno le dice y no hace caso.
1: Ah, sí.
0: Bueno, pero, pues, pero ahí se me ve el perfil griego. En ruinas. Bueno, entonces, bueno, hablando de esta canción, realmente lo que decía Charly es que la canción estaba hecha para demostrar su inconformidad con todo ese tema de dictadura que ustedes los argentinos vivieron, que fue una época muy difícil. Y bueno, pues el rock en cualquiera de los países, Argentina, México, Inglaterra, Estados Unidos, era gente que estaba inconforme con algo y de ahí nacía todo. Y Rasguña las Piedras es una de las canciones más lindas de él. La tocó en 1975 en la despedida de Sui Generis, que es este álbum que tengo por acá, que es uno de los mejores álbumes de Sui Generis. De Serú Girán. Serú Girán, me equivoco con el tema. Serú Girán, que recopila toda la música de ellos. Los éxitos son dos discos. Uh-huh. Nunca había salido en vinilo hasta hace 4 años. Uh-huh. Había salido en CD. Y quisiera mostrarles los CDs que hacía Charly García.
1: Pero son como bastantes, ¿no?
0: Sí, son bastantes, ¿no? Pero pues tenemos hasta la una.
1: Y a Ari, que está en vivo, en directo.
0: Y hacía una imitación de vinilos.
1: Sí. Ah, qué chévere, bonito.
5: Ahí es cuando el señor director dice super cute.
0: Super cute.
3: Ajá, yes.
0: Bueno, Charly, la verdad es que ojalá venga a Colombia, porque sigue tocando. Sigue tocando y ojalá venga. Este año va bien en conciertos en Bogotá. Ayer confirmaron Def Leppard, ahora les cuento eso.
1: Ay, me gusta Def Leppard.
0: Listo.
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0: ¿Me están bulineando estos?
4: Ari Villalba, cantautora, arreglista y corista.
1: Eso.
4: Ari Villalba es cantautora colombiana. Su versatilidad le permitió desempeñarse en proyectos de rap, rock, pop, música de cantautora e incluso en la grabación de mantras para música de meditación. Una experiencia que no solo le dio la capacidad de acoplarse a diferentes géneros, sino que fue fundamental en el viaje para encontrar y definir su propia identidad sonora. Ari Villalba, con un álbum de boleros clásicos revisionarios titulado Lita. Con este proyecto, Ari nos muestra la profunda influencia de este género y su vida y su voz. Hola, Ari, muy buenas tardes.
7: Ahora sí, buenas tardes. ¿Cómo están?
4: How are you? Yeah.
1: Se ha reído.
4: How are
1: toda
4: you?
1: La mañana.
4: How are you? I am fine.
7: Bueno, les
1: voy a... Dios mío.
0: Y tuvo un apunte buenísimo antes de que llegaras tú.
1: ¿Qué?
0: Que ella es Rola y nos dijo por qué, ¿no?
7: Ah, estábamos hablando de dónde éramos, entonces sí. Claro, los argentinos con su piel canela preciosa y yo aquí, Dios mío, blanca, entonces le estaba diciendo que coge más color una cuajada cachetadas.
1: Ah, pero usted dice eso.
0: Sí, pero
1: yo me digo, por eso le pareció buen apunte. Leído algo.
0: Yo decía que eso, porque cuajada es demasiado blanda.
7: Claro, ah, okay.
5: ¿Blanda o blanca?
1: No, me imaginé blanda, algo blanda. Horrible.
4: Bueno,
1: Ari. Ari.
4: Uy.
1: Coordinadísimo.
4: Súper, siempre. ¿Eh?
1: No, tampoco. Pues, siempre, entonces, siempre, siempre. Ari, cuéntenos, cántenos, todo.
7: Bueno, yo les vengo a presentar mi álbum Lita. Es un álbum de boleros reversionados a un estilo moderno. Este es mi primer álbum después de estar en la industria por 10 años más o menos, haciendo coros, arreglos y participando para otros proyectos y otras agrupaciones de la escena nacional y algunos de la escena internacional. Ya me lanzo como artista. Este álbum se llama Lita porque es un álbum dedicado a mi abuelita. Exacto, de cariño le decía Lita. Originalmente es un álbum pensado como un regalo hacia ella. Lastimosamente, como lo hablamos con Andy, las cosas de la vida son, uno no las controla. Mi abuelita fallece justo antes que le pudiera entregar el álbum. Entonces, después de dejarlo ahí unos 2 años, mi
1: duelo. ¿Pero ella sabía que usted estaba?
7: No, nada.
1: Era sorpresa.
7: Era sorpresa, pero la sorprendida fui yo. Entonces, después de como esta historia, decido lanzar este álbum y ser, digamos, empezar con el pie derecho mi proyecto y mi carrera musical. Okay. Entonces, hoy les vengo a cantar también en vivo y a mostrar.
4: Pues canten, queremos escucharla y queremos verla a través del canal de YouTube.
1: Qué suave, se le pega, ¿no? Esa armoniosa voz.
0: Cuando él se eriza, cambia la voz.
7: Bueno, entonces les voy a mostrar, ¿soy lo prohibido?
1: Sí.
7: Entonces aquí les presento a Manu. Hola Manu, saluda.
2: Buenos días a todos.
1: ¿Siempre Lita ha sido así de suavecita?
2: Pues las ¿Ari? Versiones de Ari tienen unas cosas bien interesantes porque maneja unas texturas que no se utilizan normalmente en los boleros. Utiliza sonidos sintéticos y utiliza viajes armónicos que tienen otros referentes. Entonces, pues yo sí creo que esas propuestas pues varían un poco la cuestión, ¿no?
1: Sí, sí.
2: Este bolero es muy chévere. Este bolero, pues, como todos es antiguo, como todos es extremo.
1: Fue lo prohibido.
2: Los boleros o son la tusa más tusa o son el amor más amor, ¿no?
1: Sí, sí.
2: ¿Qué más le digo, no? Ya.
1: A Fer le acaba de pasar en Miami.
4: Escuchemos amor.
1: Mauro. A Fer le acaba de pasar. Soy lo prohibido.
0: Soy lo prohibido. Sí. Todos los hombres somos prohibidos.
4: Sí.
1: ¿Hombres?
4: Sí, sí, sí, sí. Tienes razón, Mau.
1: Lo prohibido soy yo.
4: Vamos, soy lo prohibido.
0: Pero para Fer.
7: Esta es la primera canción del álbum. Entonces comienza con tranquilidad.

0: Excelente. Muy bien. Hermosa canción, talento nacional, una textura de voz, mejor dicho, todo.
1: En inglés.
0: Oh my God.
1: Oigan, muy bien.
0: Bueno, qué chévere. Oye, Ari Villalba cosechando triunfos. Muchos triunfos, y aquí en estos micrófonos que siempre están abiertos para la gente que se promueve y se va siempre con estos proyectos a cantar en el exterior, a cotizarse, a mucho
2: Miami.
0: Más.
2: Allá puede tener ahí
3: Miami.
2: su manager.
0: Sí.
4: Es como un examen de sangre, ¿no?
0: Sí, exactamente.
4: Se prepara y se asusta y ya lo chuzaron y ya pasó, ya toqué.
0: Ya fue.
2: ¿Cero colesterol?
0: Antes de ir a la pausa, Ari, ¿tú cómo te inspiras?
3: A mí me inspira la melancolía, el romanticismo, casi siempre el bolero, es esa unión que en donde duele es lo bonito. Entonces sí, soy muy romanticona, muy melancólica, y eso es
2: mucho
3: lo que inspiro. Río para no llorar, ese es como el lema. y estoy con mucha ilusión porque el próximo viernes, el 3 de julio, es mi primer concierto, en donde van a escuchar esta canción también.
0: ¿En dónde va a ser?
3: Va a ser en un lugar en Quinta Camacho que se llama El Jardín, a las 7 de la noche. Así que me encantaría verlos allá.
2: Sí,
3: y voy a presentar el álbum, y no solamente el álbum, sino
2: firmes.
3: Mis canciones inéditas que también las
5: firmes con Ari. ¿A qué horas? Recordemos a los oyentes.
3: 7 p.m. El próximo viernes, jardín, 7 p.m. en El Jardín, en Quinta Camacho.
0: Ahorita confirmamos la dirección para decírselo a nuestros oyentes mientras hacemos una pausa comercial.
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2: En el Magazine de la Radio, estos son nuestros invitados especiales. Nelson Gómez Santamaría, administrador de empresas. Nelson Gómez Santamaría es administrador de empresas. Hace casi 5 años cofundó Matena Colombia y desde entonces ha liderado el área de marketing como CMO. Aunque es una startup, también ha participado en operaciones, finanzas e importaciones. Su principal responsabilidad ha sido construir y posicionar la marca desde cero, definiendo la estrategia del marketing y crecimiento de la compañía. Ha liderado el desarrollo de la propuesta de valor, el posicionamiento de marca y la estrategia de adquisición y fidelización de clientes, muy importante. Pues Nelson, muy buenas tardes otra vez.
3: Buenas tardes a todos y a todos los que nos están escuchando ahorita.
2: Es una persona
4: viendo,
2: muy
4: viendo joven, también, ¿no?
2: Sí, viendo nos están también. Viendo. ¿Cuál es la cámara de Nelson?
4: La panorámica de los invitados.
2: ¿Hay alguien que lo esté viendo a esta hora?
3: Espero que sí. Por lo menos mi novia y mi mamá.
2: Eso. ¿Cómo se llama la novia?
3: Espera eso. Sara Gabriela.
2: ¿Sara?
3: Sara.
2: Hola, Sarita. Cordial saludo. Aquí te tenemos a tu pupilo. Está triunfando en el magazine de la radio.
5: Ese pupilo. Sí. O sea,
4: es la novia. Eso es la consecuencia de mezclar el inglés con el español.
2: Ah, excuse me, sí.
4: Ponen palabras.
6: Y ahora mate, le falta mate. Le va a cantar una canción y...
3: Eso.
2: Question number one.
5: Oh,
2: all right. Wow. ¿Cómo logró salir de esa actividad que uno siempre termina la universidad y dice, ¿para dónde? ¿Cuál es mi destino? ¿Cuál es mi norte? Y comenzar a decir, me monto mi negocio en vez de ser un empleado.
3: Pues la historia es muy bonita porque nosotros con el que empezamos, Matena, que es mi socio Esteban, hicimos la práctica en una petrolera y definitivamente decidimos que no queríamos emplearnos. Y en esa búsqueda de qué hacer, pues llegó pandemia y empezamos todo el tema de comercio de tapabocas, insumos quirúrgicos y demás. Se acabó, pues en teoría la pandemia, se acabó pues nuestro negocio y dijimos, no, pues ya empecemos algo pues que sea un reto y que sea algo disruptivo en Colombia, y encontramos el tema del mate. Yo tomaba mate hace más o menos, puede ser unos 10, 12 años. Y siempre era muy difícil encontrar pues yerba acá en Colombia. Y empezamos, yerba mate.
4: O sea, hay que aclarar el tipo de yerba,
5: importante,
4: estamos
5: importante.
4: En Colombia, ¿no?
3: Sí, yerba mate.
6: Y
3: empezamos pues de pronto, como todos los emprendedores han empezado, sí, con un poquito, con un recipiente. Trajimos 20 recipientes de silicona y unas bombillas, que bueno, estos son los recipientes, el mate y la bombilla, es esto. ¿Bombilla? Donde se toma...
6: Bombilla. ¿Cuántos vatios tiene la bombilla?
5: Yo lo hubiera dicho pitillo.
3: Uy, ahí sí me corta, ahí sí me mato.
7: En esa parte, Nelson, hay una cuestión y es entender la marca. Porque sí, para que puedas vender la yerba mate, tienes que haber probado muchas marcas. La CBC, sí, puedes haber tomado Taragüí, puedes haber tomado Amanda, que es muy rica, o la Andrecito, pero para poder tener precisamente ese concepto de decir, esta hierba que traemos es buenísima, no solamente para el argentino, sino para el colombiano que está empezando a tomar mate. Y es una costumbre. Entonces, sí, sí, que puede servir obviamente para tomar mate. Pero ¿cómo fue ese proceso de empezar a probar y decir, bueno, por acá es el camino?
3: El proceso empezó... nosotros con Esteban empezamos fue con las ganas de profesionalizar nuestro trabajo y de en verdad hacer lo que hiciéramos de la mejor forma y de la forma en que mejor la pudiera recibir la gente. Para eso, el tema puntual de la yerba, nos fuimos a Misiones, que es, bueno, la yerba mate.
4: No, sí, ya aclaramos, no hay necesidad.
3: Nos fuimos a Misiones en Argentina, que es la región donde más se cultiva yerba mate en el mundo. Estuvimos más o menos 20 días recorriendo pues todos los cultivos, todas las yerbateras que existen en esa región, y encontramos a un proveedor muy bueno y una sobrina de él es sommelier en yerba mate.
5: ¡Opale!
3: Entonces le contamos el proyecto y ella nos desarrolló una mezcla de, pues, de componentes para la yerba mate especial para el público colombiano. Ahí, el argentino experto no, nos dirá, la yerba en Argentina es mucho más amarga que la de nosotros.
5: ¿Para Colombia? Sí, tiene notas dulces.
3: Es más suave en amargor, entonces pues es totalmente diferente a la yerba que seguramente alguien ha probado en Argentina.
5: ¿La gente le pone azúcar? ¿Le adiciona para que sea más dulce o algo?
3: Pues se puede, sí, es opcional. Nosotros hicimos una yerba mezclada con panela pulverizada, como colombianizando un poco el mate. Y pues así encontramos como la mezcla para traer a Colombia, y es un blend especial que nos hacen en Argentina para el público colombiano.
2: Ari, ¿quién iba a preguntar?
4: Yo iba a hacer una pregunta, pero desde otro enfoque, aprovechando la mención que nos hizo nuestra querida directora sobre el Día de los Empresarios de las MIPYMES. ¿Cómo ha sido ese desafío en Colombia durante estos 5 años? No solamente de crearla, porque pues, crear una empresa, ir, registrarla en Cámara de Comercio es muy sencillo, pero mantenerla con los desafíos desde el punto de vista de cómo son los impuestos frente a los pequeños empresarios.
3: Es pesado, pero es muy satisfactorio, por lo menos para nosotros como de junta directiva. O sea, suena muy, muy, muy extraño, pero pues nos da gusto pagar lo que nos toca pagar en impuestos, pagar lo que nos toca pagar en nómina, y pues todos los retos es adaptarse y pues seguir. O sea, nosotros hemos tenido momentos de que es difícil pagar la nómina, es difícil pagar un impuesto, lo que sea, pero al final la resiliencia es el camino que nosotros elegimos para pues salir adelante.
2: Eso que acabo de decir, Nelson, me hizo acordar del ¿cómo se llama? El autor de Hombre Rico, Hombre...
8: Hombre Padre Rico, Padre Pobre.
2: ¿Sí? ¿Sí? ¿Cómo se llama el autor?
8: No sé cómo se llama, Andrés.
6: Andrés, que es el de los libros y las hierbas.
7: A ver si no lo he leído.
2: Sí.
5: No lee ese tipo de...
2: Él decía... es un japonés, pero él decía...
5: ¿Japonés? El Ferrari.
2: No, es un chino. Él decía.
5: Un japonés que inventó la.
2: Kiyosaki.
7: Yo sé cuál es.
2: Él decía eso, casualmente. Si uno paga impuestos, no debe preocuparse por estar pagando impuestos. Si uno tiene que pagar grandes sumas, hay que. Chévere, porque hay personas que no pagan nada, es porque no tienen nada. Si uno paga, es porque tiene cosas.
5: Sí.
2: ¿Cómo se llama?
6: Irwin Chan.
2: No.
5: Kiyosaki es.
6: Irwin Chan.
2: Hombre rico, hombre.
5: Chinchun.
8: Sí, no, padre rico, padre pobre.
2: Pobre, ese.
8: Sí, sí, creo que es Kisho.
6: Además, lo hizo en 1970.
5: Uy, imagínese cómo serían las cosas en esa época.
6: Oye, yo tengo una pregunta.
2: Robert Kiyosaki, exactamente.
6: ¿Podemos hacer una cata de mates?
3: Sí, justo nosotros empezamos hace un mes una cata de mate en un restaurante que se llama Hierba Seca, que es primo hermano del de Jardín, es como el mismo personaje fundador. Estamos empezando a hacer catas de hierba mate, digamos que privadas, de 8 a 10 personas, y difundir toda la cultura.
5: ¿Lo puedo llevar a Pulso a hacer eso?
3: Sí, claro.
5: Bueno,
3: listo. Sí.
5: Papá esa.
2: Antes de irnos al siguiente segmento, ¿hay cata? ¿Tenemos cata hoy acá? No,
3: pues ¿sí? Se puede.
5: Catalina.
2: Bueno, hacemos una cata. ¿Pero tiene algún olor especial? No.
3: Pues como la gente lo relaciona mucho como a la moringa.
2: Ah, ok.
5: ¿Sabes huele... de la moringa?
2: Sí, claro, esa. Rico. Sí, agradable.
5: Huele a panela.
6: Very well. Acordé de Esperanza, pero bueno.
2: Muy bien.
5: Esperanza. ¿Sí?
2: Vamos al siguiente mensaje porque después. Ah, bueno, vamos a escuchar. Otra propuesta musical de nuestro argentino invitado hoy con Píldoras de Rock. Vamos a la agenda empresarial y luego vamos a decirle a nuestros oyentes que se preparen porque vamos a hacer un popurrí con la música de Ari. Así pues que Ari también se va a preparar para el popurrí con su guitarrista.
5: Tiene popurrí, tiene canción por canción.

0: Ya que yo en Miami pecara mortalmente.
1: Sí, claro, no. Pero,
2: por eso no fuiste.
3: ¿Estaba abierto el micrófono?
0: Claro, mírelo.
2: ¿Lo he visto?
0: Claro,
4: no, no sé. La luz. Bueno.
3: Los oyentes, no, los oyentes.
0: No se dice.
2: ¿Sabes por qué no lo oyes, Fer? No tienen los audífonos. Pero bueno, estamos con Clics Modernos, un álbum de 1983. Para mí es uno de los mejores. De hecho, este lo estoy guardando todavía sellado porque va a ser muy valioso al futuro. Tiene canciones Soy un extraño, Nuevos tiempos y Los dinosaurios, que en la última salida vamos a hablar de ellos, que son una especie en vía de extinción. Entonces, bueno, Charly García, les dije que se había tirado de un piso 7, ¿cierto?
0: Se había lanzado, sí.
2: Pues la gente dice no le pasó nada, pero sí sufrió algunos moretones. Y lo tenía planeado, no es que fue algo un
4: producto
2: de la hierba mate, sino mate que lo no tenía planeado como un tema publicitario y realmente lo logró. Cayó en la piscina,
0: se robó el show.
2: Se robó el show. Bueno, ustedes han visto que Charly García tiene la mitad del bigote blanco, la otra, mucha gente piensa que es tinturado, ¿no? Sí. Así nació.
0: ¿En serio? Tenía, como lunar.
4: O sea, desde los 5 años tiene el bigote.
2: Sí, donde hay pellito no hay pelito, dice. Pero bueno,
0: bien,
2: entonces, no es así. Cuando empezó a crecer, pues, la mitad de su...
0: ¿Y la ceja?
2: ¿La ceja? La ceja Antioquia sí, está como a 24 minutos de Medellín.
0: Porque de ese lado debería antes en el blanco.
3: ¿Y los ojos de un solo color?
2: Los ojos sí, claro.
0: Sí.
2: Sí. Bueno. Charly García. Lo queremos en concierto acá. ¿Lo vi, saben dónde?
4: ¿Él ya vino alguna vez?
2: Uf, sí, ha claro. venido nuevamente. Muchas veces.
4: Lo queremos nuevamente.
0: Exacto, lo queremos nuevamente. Bueno.
2: Eso está bien. Lo queremos nuevamente, dice el...
0: Juli.
2: Dice Juli Musk.
3: Juli Musk.
2: Max.
0: No, Mox.
2: Max.
5: Ya regresamos. 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
5: Martica, ¿qué tal un café a esta hora?
6: Delicioso, pero hablemos primero de negocios.
7: Bueno, como con IA, amigos. Ahí.
8: Antes de irnos con la agenda empresarial, pues entonces vamos a finiquitar un tema especial que hemos hablado aquí con nuestro otro emprendimiento que es bien importante y es el chef argentino.
7: Don Javi.
8: Entonces,
7: Javi,
8: ¿cuántos empleos estamos generando a través de este emprendimiento, de esta empresa?
9: Hoy en día somos 8 colaboradores. O sea, yo también soy colaborador de la empresa. Todavía no me puedo despegar de ahí.
8: Llegaste a Colombia. No, yo creo que estoy haciendo la entrevista al revés, porque siempre le damos un... Oye, ya están saliendo las plumas de la...
9: De, de, tu,

0: Chaqueta, sí.
1: De Hollywood eso lo trajo.
0: Oye, se le ve una cara de serio, ¿no?
2: Uy, tiene su humor, su humorcito.
0: ¿Cómo? Tiene una pareja colombiana. ¿Cómo se llama ella?
1: Valeria.
0: Valeri.
2: Uy, Valeria. Un poco confiado.
0: Bueno, y Valeria, a esta hora que lo está escuchando, lo está viendo, ¿ella te colabora, te apoya en el negocio?
1: A ver, ella hace la parte contable y hace redes.
0: Ay, qué buena pareja, chévere.
2: Se complementan.
1: Sí,
2: complementa,
1: sí, sí, sí. Yo no toco plata y ella sí.
2: Siempre pasa.
0: Sí, la administra, sí, porque ella está, sí, lo tengo que decir, ellas administran bien el dinero.
1: Ojalá. Digamos que sí.
2: Si fuera sí. Así.
0: Bueno, y entonces, el menú que ya está establecido, ¿es único o estás pensando como varios, siempre, ¿no?, en innovar, en crear nuevas cosas, como hace aquí nuestro compañero?
1: Como te contaba antes, tenemos una carta por el mundo, vamos a meter música, vamos a meter experiencia de café también. Estamos con proyección para Medellín y Ecuador. Pero okay. Pronto Medellín. Medellín yo creo que es octubre, noviembre. Estamos investigando mercado.
0: Muy bien. ¿Los precios cómodos?
1: Sí, digamos que sí.
3: Sí, son
1: súper cómodos, asequibles.
0: Bueno, esperamos de todas formas algún día poder saborear el...
2: en Medellín, cuando vayamos sí. A la inauguración.
0: Bueno, ahora sí, vamos a hacer una pequeña pausa. No, tenemos que ir a nuestra agenda empresarial y regresamos con el... ¿Cómo fue que dije yo?
2: El popurrí.
0: Sí, pero es otro...
2: Popurrí.
0: Es otra cosa. Bueno, agenda empresarial.
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0: Abren inscripciones para la 23ª edición del Premio a la Excelencia del Banco Caja Social y ANIF.
2: Novena FIMA, Feria Internacional del Medio Ambiente en Corferias.
0: Descubre la esencia del fútbol en su temporada mundialista en el Planetario de Bogotá hasta el próximo 5 de julio.
2: No, a mí me tocaron todos los números. 11º Congreso Empresarial Colombiano y la 82ª Asamblea General.
0: El Banco Caja Social, empresa de la Fundación Grupo Social y el Centro de Pensamiento Económico ANIF, anuncian la apertura de la convocatoria para la 23ª edición del Premio a la Excelencia. Un reconocimiento que exalta la labor, disciplina y perseverancia de los empresarios colombianos que, mediante sus iniciativas, contribuyen a generación de empleo y al desarrollo económico del país. Los empresarios interesados pueden postularse hasta el 14 de julio a través del formulario digital disponible en la página web del Banco Caja Social o en cualquiera de sus oficinas en el ámbito nacional.
2: 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Del 9 al 11 de julio se llevará a cabo la feria con temas relevantes como diálogos de transición energética justa, liderazgo empresarial, desarrollo sostenible, panel instrumentos financieros, transición energética por la Embajada de Finlandia, seguridad energética, Green Talks, entre otros temas de gran interés. La Amazonía es la invitada especial este año.
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0: En el marco de la fiebre mundialista del 13 de junio al 5 de julio, el Planetario de Bogotá presenta su temporada temática La Ciencia del Fútbol con una agenda de actividades diseñada para toda la familia. A través de una propuesta pedagógica e interactiva, estas experiencias buscan revelar los principios físicos, tecnológicos e históricos que se ocultan detrás del deporte más popular del planeta, demostrando que la genialidad y el trabajo en equipo son las claves para el éxito tanto en la cancha como en el laboratorio.
2: Del 12 al 14 de agosto, la ANDI realizará el 11º Congreso Empresarial Colombiano y la 82ª Asamblea General en el Centro de Convenciones de Cartagena. Durante esta edición, líderes nacionales e internacionales analizarán los principales desafíos y oportunidades en materia de geopolítica, democracia, economía, sostenibilidad, tecnología e innovación, así como las vías para fortalecer las relaciones público-privadas, impulsar la competitividad y promover un desarrollo productivo e incluyente.
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0: Ya tenemos las 2 de la tarde, 42 minutos en Argentina, 1 de la mañana, 42 minutos en Tokio, Japón, de este día 28 de junio del año 2026. Bueno, ahora sí, lo prometido es deuda. Pues vamos a hablar, no a hablar, no, a escuchar.
3: A escuchar
0: a Ari con dos preciosas composiciones propias, ¿no?
9: Exactamente.
0: No importa que hagamos la pausa para decir esta es una y esta es la otra, pero comenzamos ya.
9: Perfecto. La primera es una canción que se llama Espérame, es una canción inédita y se las traje en exclusiva. La compuse pensando y aprovechando como este tema de Venezuela en la violencia de nuestro país y en las tragedias que nos golpean total, y hay personas que lo pierden todo y no tienen la voz para tener ese duelo. Entonces la compuse pensando en la guerra de nuestro país, que esperamos que ya cese en definitiva. Se llama Espérame.

0: ¡Bravo! ¡Qué voz tan impresionante! ¡Bella! ¡Bella!
1: Gracias.
2: Siguiente canción.
1: De una vez. De una siguiente vez. Canción ya es más romanticona. Se llama Fuiste tú.
0: Fuiste tú.
2: Bueno, vamos a ver si me sale. Yo me disculpo con Colombia y con el mundo.
3: De Fer para Marta.
0: Fuiste.
1: Ustedes me van a ayudar a cantar, ¿cierto?
0: Claro,
1: todos
0: claro,
1: tenemos
0: claro,
1: micrófono. Claro. Vamos. Ahorita les digo.

0: eso.
1: Fuiste tú, fuiste tú, solamente, solamente tú.
2: Esa parte, haga esa parte.
3: Muy bien.
0: Excelente.
2: Sobre todo la parte de tratando de entender todo tu cuerpo, pues, mejor pensando.
3: Sí, bueno, pues a nuestros oyentes le hemos presentado esto sin cover, porque allá tampoco
0: en el jardín.
3: ¿Hay cover o no hay cover?
0: Hay un cover súper económico, es casi entrada libre. En preventa lo pueden conseguir, el link para conseguir sus entradas está en el link de mi biografía en Instagram, ari.villalba, 35,000.
2: Está bien.
0: Está bien, super, para una noche romántica con vinito y espectacular.
2: ¿Vino caliente?
0: El que tú quieras.
3: No, ya, mi amor, mejor dicho.
2: Mi amor. Mi amor. O sea, ¿viste cómo se inspiró?
0: Si le quieres. Fuiste caliente, tú, le llegó.
4: Si ¿eres caliente? Vino caliente.
3: Bueno,
4: sí, ¿no? Pues normal.
3: Ha sido muy agradable haber compartido con todos ustedes, pero llegó el momento de En el Tintero.
2: Ay, Dios mío.
3: Yo mío. Bueno. Así pues que con nuestro ejemplo de la directora que se nos queda en el tintero, Martica Ortoñez.
2: Seguir orando por los venezolanos, por nuestros vecinos, por tanta gente que está sufriendo, llorando, buscando, que tiene la esperanza ahí viva. Ojalá podamos colaborar muchísimo más. Y pues los que no puedan, están pidiendo muchas ayudas y cosas, pero por lo menos oraciones, fe, una energía positiva.
5: Hay cosas, ropa que de pronto tenemos sin usar.
2: Pero por ahora dicen que necesitan son otras cosas, o sea, para sí, los botiquín, escombros y todas esas cosas. Ah, bueno, y la atención médica, claro, tiene razón. Pero bueno, ellos son una prioridad. Y esta noche, pues, el fútbol, ¿no? Hay que, claro que tarde, sí, no se desjuicien, no vayan a tomar y después salir a conducir, por favor, como locos, nada, responsables, y pues que nos vaya muy bien esta noche.
3: Siguiendo con la género de femenino, vamos ahora con Ari, ¿qué se nos queda en el tintero, Ari?
0: En el tintero se queda que el próximo mes lanzó el último video musical de mi álbum. Cada canción de esos 9 tracks tiene su propio video musical. Queda, por supuesto, invitarlos a que vayan al concierto el próximo viernes, 7 p.m. Y después ya saldrán mis próximos sencillos. Entonces, para que me sigan en redes sociales y estén atentos de mis lanzamientos.
2: Otra vez, diga red social.
0: Redes sociales en Instagram, estoy como @ari.villalba, también en TikTok. El álbum lo pueden escuchar en todas las plataformas streaming, como Lita de Ari Villalba, y también en YouTube. Sí. Pueden ver todos los videoclips.
3: Social media.
2: ¿Me invita?
3: Mi amor, por supuesto, un vino caliente, ¿no? Es que estaba...
2: La música, la voz.
3: Ah, sí,
5: claro. Está preguntando que como vino, señor director.
3: Sí. Bueno, ¿qué se nos queda en el tintero a esta hora de la tarde? Le preguntamos a Javi.
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3: ¿Qué se nos queda en el tintero, querido Andrés? Con pues, la camiseta puesta hoy.
4: Se nos queda la tarde de fútbol que nos espera, porque a estas alturas uno ya empieza a pensar que se está acabando el Mundial. Estamos llegando a la mitad y cuando menos pensemos se acaba, pero para aprovecharlo, como dijo fuera al inicio, a las 4 de la tarde, Panamá-Inglaterra, a la misma hora, Croacia gana el cruce de este, puede ser el rival de Colombia. Colombia-Portugal a las 6:30, al mismo tiempo con la República Democrática del Congo contra Uzbekistán. Y a las 9 de la noche, Argelia-Austria y Jordania-Argentina.
3: ¿Qué se nos queda en el tintero, querido Nelson Gómez?
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3: Bueno, yo sé que
2: mi hija toma eso,
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2: Ah, ya, listo, bueno. Sí, está bien.
3: Bueno. Quiero decirle a nuestros oyentes también que, no sé, creo que este mismo mes ya se acaba la próxima semana, pero la semana entrante de julio vamos a tener a Nelson Gómez en Pulso, así pues que ustedes van a ver las historias, porque allá son historias, ¿no, Martica?
2: Tres, me los voy a llevar a todos, a los cuatro.
3: A los cuatro, bueno, allá se presentan historias. Aquí Nelson estuvo un poco tímido, pero allá seguramente con los jóvenes, porque allá son jóvenes, va a estar mucho más mejor.
2: Mucho más mejor.
3: Relajado. Creo que se nos queda en el tintero esta hora el hijo de Elon Musk.
5: Bueno, Musk. Sin el querido y pasamos de sobrino a hijo, pero bueno. Informar, sí, que a raíz del tema de lo que está sucediendo en Venezuela, Elon Musk está ofreciendo conexión de internet gratuita para todas las personas, nuevos usuarios y usuarios antiguos, desde el pasado 24 de junio y hasta el próximo 25 de julio, en todo el sector de las áreas afectadas por los sismos.
3: Bueno, yo sé que nos quedan como dos temas pendientes que nos vas a deleitar en este instante, querido Mao, con uno de ellos para cerrar este segmento en el que se nos queda el tintero.
4: Bueno, yo sí quiero invitar a la Unión, la Selección Colombia, une este país. La música une este país y este país no está dividido. Este es un solo país.
3: Sí. ¿Y ese tema musical?
4: Musical, Los Dinosaurios, de Charly García.
8: La ley de la
4: música.
8: Bueno,
4: estamos escuchando atrás una canción que es cuando terminó la dictadura en el año 1983, Charly García, que siempre ha sido un activista musical, hablaba de los dinosaurios van a desaparecer. Y los dinosaurios eran los militares, los autoritarios. Hablaba que los amigos van a desaparecer. Ustedes saben todo el tema de las mamás que siguen buscando sus hijos. Entonces, eso es lo que no queremos nunca en la Colombia. Es que haya todos estos regímenes, no, nada. Esto es un solo país, vamos para adelante todos. Ya nos discutimos con todos los familiares, amigos, etcétera, y ahora es hacia adelante.
2: Reconciliación,
4: Martica, exactamente.
9: No estoy tranquilo, mi amor, hoy es sábado a la noche, un amigo está en cana.
3: Muy bien. Recuerden entonces esta tarde 6:30 Colombia, Portugal y Argentina, después a las 9 de la noche enfrentándose a Jordania. Hoy es fiesta de fútbol, fiesta de alegría, fiesta de saborear los mejores platos típicos de la comida argentina. Hoy la asistencia técnica fue de nuestra querida Yuri Igua. Y los dejamos con esta música que nos deja siempre el corazón vibrando cuando escuchamos a Colombia, que se está presentando en el estadio de Miami. Muy buenas tardes. Ese amigo de ustedes, Fernando Rincón Che, les agradece su atención. Una feliz tarde y Dios los bendiga.

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2: En La Voz de Bogotá son las 12 del día y 57 minutos.

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8: 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En La Voz de Bogotá es la 1:00 PM en punto.
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1: ¿Qué tal, amigos? Bienvenidos a Perfiles Musicales, este programa que nos alegra la vida todos los sábados, porque es la oportunidad de escuchar a nuestros oyentes, de sentir ese apoyo, esa compañía y esa familia que cada sábado va creciendo más y más. Porque es que aquí en Perfiles Musicales, porque es un programa que nosotros nos alegra tanto, porque las canciones que escuchamos aquí en Perfiles Musicales no solamente se escuchan, sino que son canciones que se han convertido en compañeras de vida. Cada canción, cada melodía tiene el poder de llevarnos de regreso a momentos inolvidables, a recordar a esas personas que marcaron nuestro camino y esas emociones que el tiempo no ha podido borrar y ojalá no lo logre borrar. 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Hoy en el Máster Nacional nos acompaña Yuricita Igua. Yuri Igua. En la producción el ingeniero Ricardo Escallón, en la conducción Hernán Forero y en la dirección Mayer Rodríguez. Mayer, bienvenida, buenas tardes.
2: Hernancito, buenas tardes, qué placer tan grande estar aquí nuevamente en los estudios de La Voz de Bogotá de toda la radio, aquí en los 930 AM. Un saludo muy especial para todos nuestros oyentes, estos que nos sintonizan. Hernán, aquí en Bogotá, en el Tolima,
1: en cualquier parte
2: en Boyacá,
1: del mundo.
2: En Boyacá, a través de los 930 AM de La Voz de Bogotá. Y por supuesto, los que nos sintonizan desde cualquier parte del mundo, como lo acaba de decir, en www.todelar.com. Feliz de estar nuevamente aquí en Perfiles Musicales de Hernán Forero.
1: Mayer, antes de comenzar el programa, nosotros aquí en Perfiles Musicales, nos unimos de corazón a las familias que han perdido a sus seres queridos, a quienes hoy sufren la incertidumbre y esa tragedia tan terrible que está viviendo nuestro país hermano de Venezuela. Que primero Dios, no se olviden que Dios todo lo soluciona, Dios siempre está ahí, Dios nunca nos deja solos. Y la esperanza los fortalezca para que puedan salir adelante, para que puedan superar este difícil momento. Y recuerden, hermanos venezolanos, que no están solos. Aquí nosotros en Colombia ya hemos visto por todos lados diferentes campañas recogiendo alimentos, recogiendo cualquier cantidad de artículos para darles la mano.
2: Claro, Hernancito, qué dolor tan grande ver a nuestros hermanos venezolanos en ese sufrimiento, no solamente aquí en Bogotá, sino allá en su propia tierra, en Venezuela. He visto muchos videos por las redes sociales donde claman ayuda, bañados en ese dolor tan grande por la pérdida de sus seres queridos y que aún no ha llegado la maquinaria pesada para levantar los escombros. Es un sufrimiento muy grande, de verdad que es un dolor que compartimos y ojalá Dios quiera mire con piedad a nuestros hermanos venezolanos y que puedan superar esta crisis tan dolorosa.
1: Bueno, Mayer, pasando a la página de nuestros hermanos venezolanos, hoy tenemos motivos también de alegría aquí en Colombia. Uno, la Selección Colombia juega contra Portugal hoy, 6 de la tarde, 6 y
2: ya,
1: media.
2: Ya empieza uno a temblar, apenas habla de la Selección Colombia.
1: Y dos, el programa, el especial que tenemos hoy, que Mayer, por favor, contémosle a nuestros oyentes de qué vamos a hablar hoy.
2: Hernancito, hoy pues... pues le queremos hacer rendir un homenaje a una de las celebraciones folclóricas y culturales más importantes de nuestro país, las tradicionales fiestas de San Pedro y San Pablo, porque acuérdese que este fin de semana es puente, ¿sí? Durante este fin de semana, especialmente en los departamentos de Huila y Tolima, miles de colombianos celebran con música, ¿qué más? Danza, gastronomía y alegría. Una tradición que ha pasado de generación en generación y que hace parte de nuestra identidad nacional, ¿sí? Así es que
1: este
2: los invitamos.
1: Este fin de semana todos somos tolimenses, somos huilenses, somos, ¿no?
2: Sí.
1: Y todos somos amarillo.
2: amarillo.
1: Selección Colombia.
2: Sí, señor. Y entonces, pues, queremos invitar a todos nuestros oyentes a disfrutar de este recorrido por la historia, las costumbres, la música y la música que hacen parte de esta festividad, ¿sí? Las fiestas de San Pedro y San Pablo tienen su origen, Hernán, en la tradición católica. San Pedro y San Pablo tienen origen en la tradición católica, que recuerda a dos de los apóstoles más importantes del cristianismo. Y con el paso de los años, esta celebración religiosa se fusionó con las expresiones populares del pueblo colombiano hasta convertirse en una de las manifestaciones folclóricas más representativas del país. Y Hernán, es que como nosotros somos colombianos y todo lo queremos volver fiesta, pues esta fiesta se volvió una fiesta nacional. Así es que empecemos con música, mi querida Yuri, porque estamos celebrando estas fiestas de San Pedro.

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2: Bueno, continuamos aquí en este especial que quisimos hacer hoy de las fiestas de San Pedro y San Juan. Estamos aquí con Mayer discutiendo si es San Juan y San Pedro o San Pedro y San Juan. Suena sí, como más San Pedro y San Juan.
3: Claro, la gente dice, mis tíos siempre han dicho, ay, mi mamá también ha dicho, ay, vienen las fiestas de San Pedro.
2: San Pedro y San Juan.
3: Sí.
2: Que eso. Se llevan a cabo en todo el Tolima, en el Huila y toda esta región.
3: Todo Colombia celebra este festivo, ¿no?
2: El departamento del Huila es reconocido como la gran casa del festival folclórico, Reinado Nacional del Bambuco y Muestra Internacional del Folclor. Durante estos días, Neiva y muchos municipios se llenan de color, música y visitantes que llegan a disfrutar de una de las fiestas más importantes de Colombia, pero también Ibagué, también todo el Tolima, demostrando que el folclor colombiano sigue más vivo que nunca y continúa conquistando a nuevas generaciones. Entonces, Yurisita, vamos con la siguiente canción que hace parte de toda esta grupo de canciones de música colombiana.
3: Claro, Nancito, porque Espumas es uno de los bambucos más queridos del repertorio colombiano. La letra fue escrita por Jorge Villamil Cordobés, uno de los más grandes compositores huilenses, y la música por José A. Morales. Ha sido interpretado por destacados artistas como Garzón y Collazo, Silva y Villalba, y numerosos intérpretes.
2: Creo que internacionalmente han grabado andina. Espumas.
3: Claro que sí, por supuesto. Y esa canción, Espumas, es lo que más escuchan estas fiestas tradicionales de San Pedro.

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2: Bueno, y continuamos aquí en Perfiles Musicales con este especial del San Pedro y el San Juan. Y lo hablábamos ahorita, que no solamente se lleva a cabo en el Huila, sino todo el Tolima y toda esa región. Además, eso ya es una fiesta nacional. Claro, pues si es que el Tolima vive intensamente estas celebraciones, porque la riqueza musical del Tolima se ha regado en todo el país. Grandes compositores, intérpretes que siempre han llevado el nombre de Colombia por todo el mundo. Entonces, el bambuco, el pasillo y otros ritmos tradicionales siguen siendo motivo de orgullo para esta tierra musical. Pero cómo no, si es que al Tolima se le conoce como la cuna de grandes artistas y compositores que enriquecieron nuestro cancionero nacional. Y no por nada, ahí en Ibagué Mayer se encuentra el Conservatorio, que es una institución educativa oficial de educación básica y media. Ahí fue fundada como semillero musical. Entonces ahí los niños entran desde los 5 años, luego viene el bachillerato y terminan como bachiller técnico con especialidad en música.
3: Qué maravilloso, Hernancito. Y bueno, y para este fragmento tenemos una canción maravillosa que se llama Soy Tolimense. Esta obra exalta el orgullo, las costumbres y la identidad del pueblo tolimense. Hernán, es una de las canciones más representativas del departamento del Tolima y hace parte del repertorio tradicional de agrupaciones folclóricas y bandas departamentales, especialmente durante las fiestas de San Pedro y San Juan, o de San Juan y San Pedro.
2: La vamos a escuchar en la voz de, yo diría Mayer, que tal vez son los padres de la música colombiana, de los pasillos, de los bambucos, guabinas, todo esto. Sí. Y es Garzón y Collazos. Entonces, en la voz de Garzón y Collazos vamos a escuchar
3: Soy Tolimense.
2: Soy Tolimense.

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6: Bueno, y continuamos aquí en Perfiles Musicales con este especial que quisimos hacer de las fiestas que se están llevando a cabo en este fin de semana, en este puente, que son las fiestas del San Juan y de San Pedro.
7: Entonces, oiga, Hernancito, estoy aquí como preocupado porque muchos de nuestros oyentes nos han llamado a decirme que no es la fiesta de San Pedro, como yo dije, y San Juan, sino que es de San Juan y San Pedro, tal como usted lo está diciendo. Pues entonces sí, no, gracias a todos nuestros oyentes que nos están reportando sintonía. Dice, un saludo muy especial para Hernán Forero, reportando sintonía desde el barrio Teusaca. ¿Dónde está Teusaca?
6: Bueno, no.
7: Teusaca, bueno. Milton Jiménez.
6: Debe ser por ahí al lado de Teusaquillo.
7: Debe ser, no sé, no conozco. Milton Jiménez reporta sintonía escuchando perfiles musicales. ¿Es el que nos llama desde Teusaca? Desde Teusaca, sí. Pero no sé dónde es Teusaca. Milton, por favor, nos informa de que desde qué parte del mundo es Teusaca. No sé si es Bogotá o es ¿qué? Teusaca.
6: Porque yo pregunté acá y me aparece es... Teusaquillo.
7: No, Teusaca, o seguro no alcanzó a escribir Teusaquillo. Bueno, pues Milton, un saludo muy especial, gracias por reportarnos sintonía. También tenemos un audio, Yuricita, si
6: pero mire, Mayer, mire, la dirección carrera tercera B con 20, barrio Teusaca.
7: Ah,
6: corresponde okay. A la sede principal del punto de atención del Fondo Nacional del Ahorro, más o menos por ahí viene a quedar.
7: Ok, no, y es que sí, como que sí se me hacía... conocido.
6: Listo.
7: ¿Sí? Bueno, pues entonces, Hernán, sigamos con esta fiesta de San Pedro.
6: De San Juan y San Pedro,
7: que también son reconocidas por sus desfiles, comparsas, rajaleñas. Ahorita hablamos de qué son las rajaleñas. Muestras artesanales y deliciosa gastronomía. Asado huilense. Mire, en estos momentos la gente está almorzando, ¿cierto? Y aquí nombramos la gastronomía de estas fiestas tradicionales o de estas regiones. Está el asado huilense, los tamales,
6: tolimenses.
7: La lechona, sí, los tamales tolimenses.
6: Uy, la lechona, qué rica la lechona.
7: La lechona, no, qué maravilla. Yo cuando hablo del Huila me acuerdo de mi eterno director.
6: Ervin Hoyos Medina,
7: sí.
6: Salado Blanco, allá al lado de... De llegado, ¿cómo era? Neiva, Pitalito,
7: Pitalito
6: y
7: sí.
6: Luego Salado Blanco.
7: Sí, sí, sí, sí.
6: Es como un corregimiento de Pitalito.
7: Él decía que la comida de allá del Huila es deliciosa. Los tamales, la lechona y algo por lo que yo siempre recordaré a Ervincito, Ervin Hoyos Medina, las achiras.
6: Ah, las achiras. Y él criaba estos animalitos que venden la carne en los asaderos, ¿cómo es? Bueno, ahorita me

0: miles de colombianos van a estar allá disfrutando de esta fiesta nacional. ¿Sí? Vamos con esta canción que se llama El Regreso, que es de Cathy James.
1: Pues esa es una canción tolimense, ¿no?
0: Sí.
1: De la música colombiana, que
0: claro,
1: Cathy James la haya grabado últimamente.
0: La ha grabado, sino que es que yo escogí a Cathy para ya salir un poquito de estos señores y darle la oportunidad a la hermosa Cathy Jones, que me encanta. Se llama De Regreso y dice así, Yuricita.

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2: Sí, señores, no se pueden perder este espectacular show, este concierto, Nostalgia y Sentimiento, Marinela y Hernán Forero, este próximo 11 de julio. Esto va a estar de maravillas, Hernancito. 11 de julio, y para mayor información, el 311-212-1895, ahí estamos, mejor dicho,
3: con o sea, las personas pasos. Que quieran asistir, llaman a ese número.
2: Sí, señor.
3: 311-212-1895.
2: Uy, Hernán.
3: Se ve que va a estar bueno eso, ¿no?
2: Buenísimo, este Hernancito está más preparado que un yogur para este ay, concierto maravilloso que se llama Nostalgia y Sentimiento.
3: Hay que invitar a esa gente de Girardota, Mayer.
2: Invitar a la gente de Girardota, por
3: que
2: supuesto
3: venga John,
2: que sí.
3: Que venga Doña Estela. Don Manuel, Lulú, Juan Pablo.
2: Sí, sí, qué maravilla. Bueno, ya saben, sábado 11 de julio, gran concierto, Nostalgia y Sentimiento con Marinela, ícono de los años 70, conocida por ese éxito de Amor Estudiantil y por supuesto con esta voz maravillosa llena de sentimiento de Hernán Forero. Recuerden, sábado 11 de junio. Hernancito, quiero saludar a nuestros oyentes aquí, dice, en sintonía total con el especial del Huila y el Tolima. Hoy una pequeña aclaración, la canción El Regreso es caucana del compositor Efraín Orozco, oriundo de Cajibío, Cauca. Pero si quieren aclarar, saludos Mayer y Hernancito. ¡Ey, maestro!
3: ¿Quién manda eso?
2: Habla esto el maestro Carlos Zúñiga.
3: ¡Carlitos!
2: No, y si lo dice el maestro Carlos Zúñiga, ese sí, mejor dicho, le gana a cualquier otra persona.
3: Yo nunca me imaginé que El Regreso fuera del Cauca, Carlitos, pero bueno, está bien.
2: Sí.
3: Aquí también nuestros oyentes nos nutren.
2: Por supuesto que sí. Y allá en Girardot, Antioquia, también nos aclararon que eran las fiestas de San Juan y San Pedro.
3: San Juan y San Pedro, no San Pedro y San Juan.
2: Maestro Carlitos, por supuesto que aquí aclaramos todas las dudas. Entonces es del maestro compositor, del maestro Efraín Orozco, oriundo de Cajibío, Cauca. Y qué orgulloso se siente el maestro Carlitos.
3: Carlitos es del Cauca, por favor. Sí. San Lorenzo, Cauca.
2: San Lorenzo, Cauca. Hernancito, por favor, déjeme saludar también aquí a otro de nuestros oyentes fieles. Y es desde Choachí. Hola Mayer, reportando sintonía de perfiles musicales de Hernán Forero desde Choachí, Cundinamarca. Saludos a Hernán Forero. Por supuesto que sí. Vamos con los audios.
3: Julio César, ¿no? Nuestro oyente.
2: Ay, perdón, Julio César, sí. Él es Julio César Gómez Romero. Julio César, un abrazo grande. Gracias por reportarnos sintonía. Vamos con los audios.
3: Las personas que nos escuchen, hay que visitar a Choachí, por favor, aquí a 45 minutos de la avenida Circunvalar en Bogotá. Encontramos tierra caliente, gente maravillosa, gastronomía, y tan cerquitica.
2: Y río.
3: Hay un río que
2: río,
3: es La Unión.
2: Clima caliente y un puente colgante maravilloso. Y una comida.
3: De la Circunvalar aquí,
2: Hernancito,
3: en Bogotá.
2: Hernancito, allá vamos a comer gallina deliciosa.
3: ¿A dónde Julio César?
2: Sí. y duraznos, la tierra de los duraznos y de la granadilla. Yuricita, vamos con los audios, por favor.
4: Buenas tardes, don Hernán, Mayecita. Felicitaciones por el gran programa que... Como dicen ustedes, esto se escucha en todas partes. Yo me encuentro en la tierra de los presidentes y eso es, se escucha como si estuviera al pie de ustedes. Felicitaciones.
3: Él nos llama desde
2: Fresno,
3: Tolima.
2: Otra vez que no estábamos.
3: Luis Alberto Rojas desde Fresno, Tolima. Un abrazo, Luis Alberto, y adelante con sus canciones.
2: Seguimos, Yuricita, con el siguiente audio.
5: Sí, Cali. De Hernán Forero, bajo la dirección de la princesa Mayer Rodríguez, reportando mi sintonía desde mi bello Chocó, deleitándome como siempre con este espacio, este postrecito después del almuerzo, y hoy más antojada que nunca de escucharlos. los felicito, un programa diferente, un programa muy bueno, y que de verdad nos hace querer mucho más a nuestra bella patria. Así que un abrazo, Que Dios nos bendiga y que el Señor nos siga cuidando y nos ayude cada día más y más. Para todos los oyentes de Perfiles Musicales, un fuerte abrazo y mis mejores deseos. Y que el Señor nos permita continuar con este espacio durante mucho, mucho, muchísimo tiempo más.
2: Amén, que así sea, señora Doretti, tan bella. Yo amo a la señora Doretti, somos amigas desde hace más de 10 años a través de la radio, porque no la conocemos, pero siempre ha estado con nosotros ahí en Caracol Radio y aquí en Todelar también.
3: Un abrazo, doña Doretti, muchas gracias por ese apoyo de siempre.
2: Hernancito dice, hola Mayer y Hernán, reportando sintonía, recordando a Emeterio y Felipe, los tolimenses.
3: Oiga, yo busqué una canción, ¿quién habla ahí?
2: Que muy oportunamente para este fin de semana y para las fiestas y el especial que están haciendo. Desde Bogotá, reporto sintonía, María Lucía Bernaza.
3: María Lucía, yo estuve buscando una canción de los tolimenses, pero es que los tolimenses lo que encontré fueron puros chistes, que a propósito llegaba y le decía Emeterio a Felipe, compadre Felipe, es que yo hago el oficio de los muertos. Ah. ¿Cuál, compadre? ¿Y cuál es el oficio de los muertos? Es que yo vivo al lado de cuatro viudas. Algo así. Pero no encontré una canción. Claro, yo los busqué a ellos porque ellos son del Huila y del Tolima.
2: Ay, me encantaban, me encantaban. Bueno, Hernancito,
3: listo, bueno, Mayer, más allá de la alegría que estas festividades de Ibagué, del Huila y del Tolima representan, es la oportunidad de que nuestras tradiciones se conserven, de que sea la oportunidad para transmitirle a las nuevas generaciones. Entonces, que las familias, ojalá eso no pasara solamente por ahí, por los lados del Tolima y del Huila, sino en todo Colombia, de que las familias enseñen a sus hijos el significado, el porqué es que nosotros los colombianos celebramos estas fiestas y así ayuden a preservar nuestra identidad de nuestro país, porque el folclore es memoria, es historia y orgullo y depende de todos nosotros mantenerlo vivo para el futuro. Vamos a escuchar una canción que me encanta.
2: Sí.
3: Se llama El Barcino.
2: El Barcino. Y esta es una de las rajaleñas más tradicionales del Huila. ¿Y qué es una rajaleña? Pues es una composición popular llena de humor, picardía y alegría, interpretadas con instrumentos típicos de la región. El barcino hace parte del patrimonio musical huilense y suele escucharse durante las festividades campesinas. No digan que no aprenden aquí en Perfiles Musicales. Bueno, nosotros también aprendemos porque yo no tenía ni idea que era una rajaleña.
3: No, y por ahí salió un requintista y nos dijo, nos corrigió que esa canción, El Regreso, no era del Tolima, sino era del Cauca, más exactamente.
2: Bajo Cauca.
3: Creo que el Cajibío, creo Cajibío, que Cajibío.
2: Sí. Bueno, entonces ya saben, es que si hiciera yo un parcial, me tienen que decir de dónde es el compositor
3: del Regreso.
2: Del Regreso, y que es una rajaleña. Pues entonces una rajaleña, ya saben, es una composición popular llena de humor, picardía y alegría.
3: Aparte, también preguntaría, ¿qué es un rajaleña? No está diciendo que El Regreso sea un rajaleña, porque si no estoy mal, El Regreso es un bambuco.
2: Pero es que vamos, es con el barcino.
3: Ah, no, sí, el barcino, sí.
2: Sí, el barcino es una de las rajaleñas más tradicionales del Huila. Entonces ya sabemos que es una rajaleña, es una composición como picaresca, ¿sí? Con humor, alegría. Vamos a escuchar a ver qué es ese tal barcino.

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2: Bueno, continuamos aquí con este especial, Hernancito, de una de las fiestas más importantes y de mayor tradición, San Juan y San Pedro, ¿sí? A esta hora reporta sintonía para perfiles musicales de Hernán Forero y Mayer Rodríguez. Soy Evelio Ordóñez, el telonero del Teatro Mayer. Un saludo para toda la mesa de trabajo. Un saludo para toda la mesa de trabajo y cuenten conmigo y mi familia para estar en el concierto Nostalgia y Sentimiento Marinela y Hernán Forero el próximo sábado 11 de julio. Eso está muy bien, señor Evelio Ordóñez, que nos acompañe en este concierto Nostalgia y Sentimiento Marinela y Hernán Forero el próximo 11 de julio. Muy bien, puede apartar sus boletas al 311-212-1895, me hace el favor y me informa con cuántas boletas le reservo. Eso está bonito. Un saludo muy especial para esa familia tan bella que amo con todo mi corazón, allá en Girardot, Antioquia, el señor Manuel Rodríguez, que me imagino que a esta hora está disfrutando de un delicioso sancocho, porque, o un sudado. Allá en esa casa hacen los sábados sudado o sancocho. Manuel, la señora Manuel Antonio Rodríguez, la señora Estela de Rodríguez, Lulú Rodríguez, Ave María, qué belleza, y el doctor John Jairo Rodríguez, que trabaja allá en la personería Girardot Antioquia. Esa familia tan hermosa, motivo de orgullo y de mi inspiración.
3: Bueno, Mayer, entonces saludamos a Evelio Ordóñez, que es el telonero del Teatro Mayer, a Carlitos Zúñiga, quien es oriundo de San Lorenzo Cauca, uno de los mejores requintistas de Colombia, doña Estela y don Manuel, John, Lulú, Juan Pablo, allá en Girardot, Julio César Romero, Gómez Romero en Choachí, María Lucía Bernaza, aquí en Bogotá, doña Doretti, en su bello Chocó, Luis Alberto Rojas. Luis Alberto es de Fresno, Tolima, pero nos cuenta que está en
2: Chaparral. Nos envió una foto.
3: Está en Chaparral, Tolima. Precisamente, Mayer, Chaparral, Tolima, es la tierra del maestro Patrocinio Ortiz. Y resulta que el maestro Patrocinio Ortiz se enamoró de una señora que se llamaba, una muchacha que se llamaba Cristina Gómez. Ella era una tejedora artesanal, hacían sombreros de paja. Y entonces el maestro Patrocinio Ortiz compuso esta canción que se llama La Sombrerera. Ellos son de allá de Chaparral, Tolima. La Sombrerera es el himno de Chaparral. Entonces vamos a escuchar en la voz de Silva y Villalba, La Sombrerera, que es el himno de Chaparral, Tolima, a propósito de las fiestas del San Juan y San Pedro.

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3: Queridos oyentes, yo me despido desde ya. Les deseo un feliz postre musical, un feliz fin de semana festivo. Que Dios me los bendiga.
4: Mayer, la música del Tolima no solamente, no solamente conquistó al Huila y al Tolima, sino a todo Colombia y entre esos también a los cantantes de música vallenata. Vamos a escuchar una canción que es de un compositor que se llama Rafael Huicho Sánchez. La canta el Toby Murgas y Ender Alvarado. Pues ellos enamorados del Tolima. Entonces, señores oyentes, gracias, que Dios los bendiga. Gracias por acompañarnos como siempre. Viene un puente, entonces por favor mucho cuidado en las carreteras, mucho cuidado con el trago. Que Dios los bendiga. Primero Dios, los esperamos dentro de 8 días. Los vamos a dejar con la canción que se llama Campesina y Vaguereña, en la voz del Toby Murgas y Ender Alvarado. Es un vallenato. Que Dios los bendiga.

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0: 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En La Voz de Bogotá son las 2 de la tarde y 4 minutos.
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2: 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En La Voz de Bogotá son las 2 de la tarde y 59 minutos.
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0: 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En la voz de Bogotá son las 3 de la tarde y 29 minutos.
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2: 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En La Voz de Bogotá son las 3 de la tarde y 56 minutos.
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4: 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En La Voz de Bogotá son las 4 de la tarde y 28 minutos.
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2: 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En La Voz de Bogotá son las 4 de la tarde y 56 minutos.
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0: 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A la gente que quiere pasar tiempo contigo, en La Voz de Bogotá son las 6 de la tarde en punto.
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6: En La Voz de Bogotá son las 6 de la tarde y 29 minutos.
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3: 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En La Voz de Bogotá son las 6 de la tarde y 58 minutos.
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